0: esta transformación, que si realmente era así, perjudicaba el nivel superior. Nosotros hemos tenido esta semana una reunión con el Ministerio de Educación, con las direcciones generales, en el ámbito de la mesa de política laboral, en donde totalmente desconocido por el ministerio. El ministerio tiene diseñado la consulta a los docentes. Cuando nosotros les expresamos cuál es nuestra posición de la consulta a los docentes, de en realidad qué perfil de ciudadano queremos formar, qué pasa con el desarrollo de las capacidades en desmedro de la formación teórica y de la formación de un sujeto político con un pensamiento crítico, estratégico, capaz de debatir, de posicionarse, de construcción de ciudadanía, y que el desarrollo de la capacitación o de las capacidades no vaya en desmedro de esto, ¿no? De la formación de este sujeto crítico que sepa qué elegir, qué hacer y cómo hacerlo. El Ministerio nos ratifica que las líneas de la política educativa de la provincia de Córdoba van a ser absolutamente respetadas, que ninguna transformación curricular va a ir en desmedro de ello, que tanto las dimensiones políticas, organizativas, políticas pedagógicas, ¿no es cierto?, comunitarias, y las dimensiones que hacen a la educación no van a ser transformadas sin la participación de los docentes.
1: Bien.
0: Por eso se va a organizar a la brevedad una consulta con respecto a esto.
1: Ajá.
0: Y esto realmente a nosotros nos tranquilizó, porque podemos llevar a los compañeros y a las compañeras, a los y las trabajadores, a las y los profesores, esta tranquilidad de que no va a haber transformación sin los docentes adentro.
1: Bien.
0: Sin la participación de la UPC en esta mesa de política laboral en representación de los trabajadores.
1: Bien, sí, eso, nosotros siempre hablamos de la importancia, ¿no?, de esta mesa laboral, de políticas laborales con el gobierno, porque con el ministerio especialmente, porque no es solo lo salarial, y a veces ha habido años, ¿no?, donde la discusión salarial llevó todo el año y quedaron temas pendientes tan importantes como, no sé, titularizaciones,
0: las condiciones
1: demás,
0: de trabajo,
1: ¿no?
0: Claro, claro, claro. Y lo que tiene que ver con la jornada laboral, la organización del trabajo.
1: Exacto. Y te quería hacer una pregunta, Graciela, con respecto a esta modificación de la currícula. ¿Ustedes pudieron analizar, o sea, qué es lo que buscan con esa modificación, si hay algún interés?
0: Sí, la transformación es necesaria. Nosotros lo primero que dijimos, estamos de acuerdo que es necesaria una transformación en la formación docente. Nosotros acordamos con eso, porque en realidad las transformaciones las modificaciones que podemos imprimir siempre tienen que ser en pos de la jerarquización del nivel, ¿no es cierto? Y de la jerarquización de los docentes, el mejoramiento de la manera en que enseñamos, de qué enseñamos y cómo enseñamos, y esto merece ser discutido y debatido. Indudablemente eso es necesario en el mundo de hoy, con los avances tecnológicos, con el revisar y replantearse lo histórico, lo antropológico, lo pedagógico, las estrategias, es necesario. Nosotros no decimos que no, pero también, yo decía de la participación, y profundizar, bueno, yo ya dije un poco, ¿no? Avanzar en esto y alfabetizar un poco y trabajar en esto de la tecnología y cómo diseñar nuevas estrategias para el estudiante de hoy. ¿Qué necesita un docente hoy para enseñar a un niño o a un joven hoy?
1: Sí.
0: Indudablemente que tenemos que avanzar en eso y profundizar en eso, porque de eso se trata nuestro trabajo. No podemos enseñar si no estamos acorde a las demandas y a las necesidades de la época, pero desde un lugar de lo colectivo, desde la construcción colectiva y desde el trabajo conjunto y acordado. Indudablemente esto sucede, indudablemente necesitamos niños y jóvenes y docentes que puedan enseñar a leer, a enseñar a comprender lo que leen, a un desarrollo de pensamiento y del lenguaje comprensivo. Nosotros necesitamos profundizar eso. como docentes, poder enseñarlo y profundizar nuestros conocimientos. Pero lo tenemos que debatir en colectivo.
2: Así es.
0: Y nosotros en el nivel superior tenemos gente con muchísimo desarrollo académico, muchísimos saberes, y que acumulan experiencias riquísimas, que se demuestran en las ferias de ciencia, que se demuestran en los proyectos y las propuestas que se llevan adelante, ¿no? Y en el trabajo cotidiano del día tras día. Eso lo expresamos, lo toma el ministerio, e indudablemente hemos llegado a una conversación, inclusive vamos a seguir reuniéndonos con fechas que vamos ya estipulando para ir avanzando en este sentido. Así que, y trabajando a la vez con los docentes de las instituciones educativas, es el compromiso del ministerio.
2: Graciela, la verdad que es bastante tranquilizador, digamos, en principio, sí. Esta perspectiva, doble perspectiva. Por un lado, la intención de que, por supuesto, hay que mirarse, seguir trabajando en pos de la construcción de un docente y una docente reflexivo, que pueda, en el nivel superior, como formador de otros docentes, que pueda mirar su propia práctica y al mismo tiempo llegar a esa transmisión que se propone. Pero por otra parte, el que esto no se hará de manera compulsiva, con intereses que no pueden identificarse muy claramente, sino que por el contrario, desde el Ministerio de Educación de Córdoba, esta garantía de seguir trabajando en la mesa laboral. Que creo que representa hoy un avance importante en cuanto a la construcción esta de lo colectivo. Te agradecemos muchísimo.
0: Les agradecemos profundamente a ustedes poder abordar este tema y poder trabajar para el nivel superior, que ante la expansión de la Universidad Provincial de Córdoba, bienvenida sea, porque la universidad llega al interior y llega en aquellas localidades en una situación económica compleja, pueda llegar a las diferentes localidades y posibilitar el acceso a la educación universitaria a muchos, es necesario también organizar y revisar qué carreras existen en la Universidad Provincial, qué carreras en los institutos superiores cercanos, para poder organizar y distribuir y que no se solapen, ni coincidan, ni se superpongan carreras iguales a muy poca distancia.
2: Exacto.
0: Entonces,
2: muy bien.
0: Hemos trabajado eso también con el ministerio y vamos a empezar a la brevedad a trabajar junto con ellos, la UPT, en este sentido. Así que bueno.
2: Un abrazo, Graciela. Hasta pronto.
0: Bueno, un abrazo a ustedes. Hasta pronto. Muchísimas gracias y saludos sí. A toda la audiencia.
1: Buenas gracias. Noches.
2: Bueno, muy bien. Una información importante. Quería dejar un mensaje por aquí porque ya estamos sobre el cierre de nuestro programa. Jornadas pedagógicas de UPC. Diálogos necesarios para acompañar la escuela. Una propuesta de encuentro con Perla Sermanovich. La verdad que una teórica de la educación, una intelectual de la educación, que va a estar hablando de la convivencia,
1: nada como más uno, ni nada menos,
2: ni nada menos, ¿no? Como uno de los grandes desafíos de la escuela de hoy, cómo construir vínculos que hagan posible enseñar, aprender y habitar la escuela en comunidad. Perla Sermanovich va a estar en estos diálogos necesarios para acompañar la escuela el 8 de agosto de 8 a 15 horas. La acreditación se va a llevar adelante en la primera horita de 8 a 9 y quienes quieran participar tienen que inscribirse.
1: Hay un formulario en la web.
2: Exactamente, van a la página de UPC y allí se encuentran con un formulario en el que se inscriben. La reunión, el encuentro se va a desarrollar en el pabellón Argentina de la Universidad Nacional de Córdoba.
1: Muy interesante y para aprovecharlo.
2: Así es. ¿Nos vamos?
1: Nos vamos. Este programa se repite mañana jueves a las 17 horas y el día sábado a las 20, sintonizando FM 94.7 en Villa Yardino, Radio La Minga, Radio Comunitaria, que siempre le agradecemos que difundan nuestros programas.
2: Así es. Bueno, les mandamos un saludito a nuestro equipo de producción, Celso Córdoba, Moni Bramajo, María Rosa Jara, que no sabemos si la pasa de
1: día del amigo,
2: claro, de viaje en viaje, recorriendo distintos lugares. Y aquí en la mesa, Jorge Morván, Jorge Boido, por Villanos Radio, que como siempre nos ofrece esta casa en la que estamos de hace más de 10 años. Mi nombre es Valeria Flesia, que estén muy bien y nos reencontramos en vivo el próximo miércoles.
1: Chau, chau.
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0: apuntarlo porque si no se te olvida.
1: No se me olvida, patroncito. Yo tengo un truquito para que no se me olvide.
0: ¿Cómo es el truquito?
1: Le pongo musiquita.
0: ¿Cómo que le pones musiquita?
1: ¡Oigan!

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0: solo una marca en el pasado. 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

pensando con el maestro Rubén Blades para toda la gente que murió en manos de gobiernos de facto en toda Latinoamérica y en manos de asesinos. Y también tendríamos que pensar que abajo de nuestros pies hay espíritus viviendo y habría que pisar menos fuerte el piso y dejarlo salir. Son espíritus de hermanos y de hijos y de madres también. Entonces, del maestro Rubén Blades, esta canción se llama Desapariciones.

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¿Qué cosa es el Zunibello? Le pregunté a Baltasar Nicoya. 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

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Pa' usted que sabe tanto. Pa' usted que cuando llega una fiesta de esas fiestas gloriosas de mi tierra, o simplemente una doma que le llaman, y que de doma, señor, no tiene nada, porque el que sabe le llama jineteada, pa' usted. Pa' usted y pa' muchos que pa' probar a un criollo quieren hacerlo al volcao de una pialada, o al bellaquear de un mancarrón mañero acostumbrado a que el hombre clave guampa. A usted quiero aclararle la mirada. Le voy a decir nomás de cosas que conozco. De lo que me han contado no diré nada, pa' que vea que no me voy del surco pa' esquivar el cueverío y la vizcachada. Y le voy a contar de tiempos de aura, no de aquellos tiempos que habrá pasado mi tata. Allá en mi pago está el que se le sienta la potrada, y está el que piala, y el que arrea, y el que marca, y el que en un tú se deja el apellido, y el que con tientos teje una esperanza. Gente que el tiempo no logrará borrarla, porque son hombres puntales de mi patria. Pero en mi pago también está el que alambra, y sin saber tal vez montar un flete, monta la pala, mocha la barreta, hace maneas California y sangra. Ese también es criollo, compañero. También está el varón que haciendo hilacha va pechando una tropa leñatera. Novillada de piquillín, caldenes con un pingo al que le llaman hacha. Ese también es criollo, compañero. Y hay otros que aguantan bellaqueadas, y en el tuce de una melga bien cortada dejan marcas con letras de semilla en las noches de fría tratoreada. Esos también son criollos, compañero. Y está el que corta el yuyo, y el que ordeña, y el que esquila, y el que cura, y el que baña, el que afragua y vigornia, nutra el nervio, el que ama, el que aprende, el que enseña. Por oficio hay miles pa' nombrarle, y van todos trenzados con el criollismo. No pretenda buscarle diferencia, unifique, es ley de patriotismo. Es por eso que quiero que comprenda, ciertas cosas a veces duelen fiero. Yo no pialo, pero he clavado la reja, y soy criollo lo mismo que el que muenta. Y sepa, señor, que no digo lo que digo porque soy maestro o que me sobra ciencia. Lo mismo es criollo el que puntea la tierra que el que hace un libro con criolla conciencia. Orgullo limpio de ser argentino, orgullo macho de honor y decencia. Por eso, señor, para saber le falta saber lo que es prudencia, y para aprender, señor, le sobra si tiene vergüenza.

Hubo una vez un hombre que pintaba sobre viejos cordobanes, sobre el papel de arroz, sobre la seda. En las afueras de una ciudad, el hombre pintaba ramas de cerezos, ciruelos en flor, cañaverales y amaneceres azules de un azul de agua, un renacuajo en el estanque verde y una montaña con las cumbres blancas. Se llamaba Solvo y en una ciudad perdida al borde de un bosque entre las cañas, pintaba. Cierto día pasó un servidor del imperio y lo vio pintando junto a su cabaña. Miró el azul en la tela, un azul sereno de agua, luego el rojo, el amarillo, el malva. Se dijo, lo que este hombre hace ha de gustarle a mi señor. Y lo llevó hasta la sede del imperio.

El emperador quería un retrato, pero para sorpresa de todos, Solgo se negó a hacerlo. «Tendrás dinero, mucho dinero», dijo el emperador. Pero Solgo contestó que no necesitaba dinero. «Tendrás comida, abrigo, mujeres», dijo el emperador. Pero Solgo contestó que no necesitaba comida, ni abrigo, ni mujeres. «Tendrás fama, honor, prestigio», dijo el emperador. Pero Solgo contestó que no le importaban el honor, la fama, el prestigio.

Si nada necesitas, ¿por qué ocupas en esto todas tus horas? Y te cansas la espalda, y te manchas las manos, y te fatigas los ojos, preguntó el emperador. Para buscar un azul como el de la mañana, y un negro como el de la noche, y un verde como el de la rana, contestó Solgo. El emperador, rojo de ira, lo expulsó de la sala, del palacio, de la ciudad imperial. Enterado de que no quería pintar,

Si lo haces, tendrás luz, amor, le dijeron. Pero Solgo creo que no necesitaba amor, que ya todo lo tenía. ¿Cómo puedes tener todo si vives entre pobres, en una ciudad miserable, solo como una rata? Preguntaron los monjes. Solgo bajó la cabeza y dijo que no quería pintar a los dioses, sino apenas a la montaña azul tras la ventana, y a la luna amarilla, y al renacuajo en el agua. Y entonces los monjes lo expulsaron del templo, de la ciudad sagrada. Solgo atravesó las murallas, los pobres caseríos, y salió al campo. Por el camino vio a hombres, a mujeres, a niños. Alguien dijo, tengo hambre. Otro dijo, tengo frío. Y otro,

estoy triste. Y como él nada tenía para darles, dibujó sobre la tierra un cerezo. Un cerezo tan verdadero que embriagó a los hombres con sus flores y les dio frutos.

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0: Hola, qué hermoso día. Aquí donde yo estoy está lloviendo. Y me encanta la lluvia. Tal vez donde estás vos hay un sol radiante. Y donde está una amiguita que vive cerca de las montañas, puede ser que esté nevando. Bueno, así son las cosas en el mundo del más acá. Ese mundo que está tan cerca de nuestros ojos todos los días y convierte en una fiesta cada momento de nuestra vida. Puede ser ese arbolito que está en la puerta de tu casa o en el jardín del fondo, o el vuelo colorido de una mariposa, también algún animalito compañero. Y por sobre todo, esa risa tuya, la mía y la de todos, que es como una luz muy brillante que puede iluminar el mundo de alegría. Así que basta de discurso y que empiece esta fiesta jugando y cantando sobre nuestro fabuloso mundo del más acá. Señor guitarrista, ¿me da una musiquita?
1: A ver cómo es. ¡Qué lindo! Pero ahora me gustaría con mucho ritmo.

Ae, ae, ae. Pero yo todavía no me presenté. Así que ahora les voy a decir quién soy. Y ya que aprendimos el ae, ae, pueden acompañarme si quieren y cantar conmigo, ¿sí?

0: acabó.
1: En este mundo del más acá, que es un mundo fabuloso, en un bosque maravilloso, vive un oso muy cariñoso, que le encanta bailar y jugar, pero hay algunos animales que son muy serios y me reprochan que no piense más que en divertirse y pasarla bien. Entonces cuando lo ven, le dicen, ¡portate bien! Tenés que ser un poco más serio. Te pasás todo el día jugando. Pero él se hace el oso y sigue todo el día de fiesta.

¡Qué divertido! ¿Sabes de qué me estoy acordando? Una vez, mi abuelita me regaló una caja de lápices de colores. Invité a mi amiguita para jugar y nos pusimos a dibujar y a dibujar. Estuvimos pintando mucho tiempo. Nos divertimos muchísimo. No podíamos parar de reírnos. ¡Qué lindo que es reírse, ¿no? ¿Y si le ponemos colores a nuestra risa? Para pintar una risa, no hace falta ser pintor. Con un poco de alegría y otro poco de canción, se puede pintar la risa para que ría mejor. Pero hay que estar muy atento para poderla pintar. Cada risa en este juego tiene un color por vocal.

Tengo un gato que quiero mucho. Yo no tengo un gato, aunque sí tengo un gato. Pero en realidad no tengo un gato. Lo que pasa es que este gato no es mío, ni tuyo, ni de nadie. Hace siempre lo que le gusta. Y a mí me parece tan afortunado que haga siempre lo que le gusta, que le puse de nombre Fortunato. El gato Fortuna.

Imagina, imaginador, que no hacen falta juguetes para este juego. Imaginando, imaginando, se juega mejor.

primera imaginación. Vamos a hacer un viaje en una nave espacial. Ponerse el traje de astronauta. Sentarse cómodo en la butaca y ajustarse el cinturón, que estamos por despegar. 5,

segunda imaginación. Ahora somos un árbol muy grande, lleno de manzanas. El viento nos mueve las ramas, pero

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Ayer recibí una carta de mi amigo Pepito, que tiene una granja muy linda, con muchos animalitos. Pero Pepito es muy distraído y sus animales se contagian de él y se confunden. Entonces, resulta que no saben qué tienen que hacer. Así es que se arman unos líos.

Tengo ganas de que vos y yo ayudemos a Pepito a ordenar la granja. ¿Qué te parece? Así que voy a hablar con él. Pepito, las vacas dicen muy y las gallinas cocorocó. Los que galopan son los caballos. Decirle a la tortuga que deje de andar volando y baja la oveja del árbol que tiene que estar en el pasto. O yo también estoy distraída, Pepito. Vamos a ver si se ordenó la granja.

Hola, hola, ¿cómo te va? ¿Cómo estás? Va un abrazo enorme hacia donde te encuentres, a dónde estarás. Un agradecimiento enorme a los 111 medios de gran parte de la República Argentina y de países hermanos. Hablamos de Chile, de Uruguay, de Ecuador, Bolivia, Colombia, México y Perú, que replican 142 veces semanales este programa que se produce de Radio Comunitaria La Ranchada, FM 103.9 en el barrio Güemes de la capital de la provincia de Córdoba. En el control técnico está Fabricio Mons, general Flyer, el hecho Ñacurutú, que

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1: Esta maravilla que acabamos de escuchar, que se llama Samba del Ángel, fue escrita por un salteño, Ariel Petrocelli, y musicalizada por un santiagueño, a quien vamos a escuchar dentro de un rato, con su armónica imperecedera, Hugo Díaz, y la cantaba el riojano Chito Ceballos. Samba del Ángel. Dijo mi madre que cuando me lleve la vida a la ruta del pan y ella falte a cuidarme y no esté su consejo ni esa luz que la sangre sabe dar, habrá un ser a mi espalda con mi forma y con alas y que ángel se llama y es mi bien. Dijo también que aquel ángel invisible a todos y también a mí, el que en aire de samba con un viento en el alma, me daría en su sabia la verdad. Y así fue que seguro eché rumbo a la vida con la fuerza del ángel en mi andar. Cuando la luna en su viaje me rompe las noches en un ángel de alcohol, me desangro en las mesas y la luz de un amigo es el ángel que guarda mi dolor y la calle me junta con un ángel distinto, con un hombre cualquiera como yo. Duele saber que la cosa que quise de niño era piel de ilusión y que el ángel camina con los pies del cansancio que nos lleva a la vida por luchar y se muere el relato de la madre que un día nos dio un ángel de guía con su amor. Dice el estribillo, después, con el tiempo me fui por soles que van a la ansiedad, pero el ángel no estaba, lo perdí por la infancia, de la escuela a mi casa tiempo ayer. Soledad del intento de gritar con los sueños la verdad que en el hombre no se dio. ¡Qué tul! Como dicen en el barrio. Bueno, este programa, como siempre, ha sido grabado durante la semana. Lo hemos editado, lo podés encontrar en una aplicación en la máquina infernal que se llama iVox. Ahí apretás la lupita y buscas El Canto del Pueblo y te salen todos los programas anteriores. Gracias a los mensajes que nos llegan a nuestro correo, El Canto del Pueblo vive... @gmail.com, sugiriéndonos cosas, pasándonos data, pidiéndonos canciones, y bueno, algún cuestionamiento siempre hay, y siempre es bienvenido también. Solo para dejar mensaje de texto, 1-351, lo digo bien, 351-2-818-535. Nos vamos al abrazo de la patria grande. Cuando este programa comience a salir al aire, ya habrá terminado el Mundial, que nos tuvo con febrícula a todos y a todas los que nos gusta el fútbol. Mucha tela para cortar. Pero yo quiero decir esto. La selección argentina tuvo una actuación dignísima, volvió a enamorar. También son tan futboleros para nosotros. Quizá ahí nomás, cruzando el río color de León, está el paisito, la querida República Oriental del Uruguay. Va un abrazo grande para la gente de La Paloma, para la gente de Colonia de Sacramento, para la gente de Salto. Estos medios, tres medios que replican El Canto del Pueblo. Un abrazo enorme para el pueblo oriental. Ellos también tienen su canción, porque fueron los primeros campeones del mundo en el Maracanazo, allá en no sé qué año, cuando el negro jefe mandaba, el capitán de la selección uruguaya. De eso habla en el abrazo a la patria grande ahora Jaime Ross cuando juega Uruguay.

homenajeando a los primeros campeones del mundo de la selección uruguaya, Jaime Rostra, ahí cuando juega Uruguay. Nuestra editorial va a estar dedicada a quien comenzó. Dije que Chito Ceballos había cantado la primera samba, bueno, por si no lo dije, acá va. El riojano, chileciteño Chito Ceballos, gran decidor, gran cantor, un flor de tipo, quienes tuvimos el gusto de conocerlo, que se fue de gira hace tiempo ya. Vamos a ocuparnos de él en nuestro editorial, conocer algo más de su vida y disfrutar de algunas de sus canciones. Y en la última parte del programa, un disco que grabó una querida amiga de este programa, la cruzdelejeña Mary Murúa con su hijo. Mary Murúa y Juan Murúa, Noche de Luna en Cabana. Parte de un disco de ella en el final de El Canto del Pueblo, que entra ahora de una en el bloque de música hecha en Córdoba. Gente que va a andar tocando por acá prontamente y que te cuento lueguito. De atrás hacia adelante, Belén Ceballos, el Miguel Rivainera, Fer Cruza y ahora el dúo Coplanacu.

Bloque de música hecha en Córdoba. Escuchamos Desmonte por el dúo Coplanacu, Refugio por Fer Cruza, La Juguetona por el salteño de Metán Miguel Rivainera y Los Inundados por Belén Cebado. Bueno, esta gente va a tocar prontamente por acá. Coplanacu junto con Gata Flora, Mary Murúa, Mariano Sarabia, Bicho Palo, Bill Murias, Fran Joren.

0: A beneficio del movimiento campesino, van a tocar en La Minerita, en la Peña de Nelly. Esto va a ser el domingo 26 al mediodía ahí en Unquillo. Abrazo grande para mi amigo Oscar Alonso y mucha suerte con esto. Mientras que Fer Cruza y Camila Chaij se juntan en el espectáculo Agua de Mar este jueves a las 9 de la noche. La música como viaje y punto de encuentro. Un concierto en vivo que tendrá lugar en el Centro Cultural Graciela Cadarena. Esto es General Alvear 157 en el corazón del centro de Córdoba. La propuesta reúne sus canciones y universos musicales donde el folclore, el pop y la canción de autor dialogan a través de nuevos arreglos e interpretaciones compartidas en formato banda. Bueno, para los dos eventos, la mejor de la mejor. Y Miguel Rivainer y Belén Ceballos van a ser protagonistas de la cuarta peña del Canto del Pueblo en la Ranchada, que va a ser el sábado 8 de agosto. Pero voy a tener un minuto para decirte que el sábado pasado vivimos otra noche de esas en el Zoom Wenceslao Pedernera, en el segundo piso de Radio La Ranchada. Bueno, nuestro querido Fer Morales no pudo ir por cuestiones de salud. Lo reemplazó Juan Boneto, que la rompió. Estuvieron los muchachos de Coqui Vica. Estuvo Jorgito Reyes también con sus músicos. La China Carrizo con el profe Hugo Pedraza la gastaron, le sacaron viruta al piso bailando, y Juan Galo, mi amigo decidor de un cativo, descolló. Así que es una noche preciosa, hermosa, llena de emociones, bueno, de esas cosas que pasan en las peñas del Canto del Pueblo. Esa fue la 35, ahora viene la 36, junto a las compañeras de la pulpería de la peña, el equipo técnico de la radio. Y bueno, un abrazo para todo el público que siempre llena la sala, nuestra modesta sala y cálida sala. Y para quienes siguieron a través de desde distintos lugares del planeta, a través del canal de YouTube de La Ranchada, la transmisión que se hizo como siempre por vía streaming. Te cuento qué va a pasar el sábado 8. Diciendo poemas lo vamos a tener a Tito Herrera. Bailando a Julia Ávila y a Daniel Gutiérrez. Miguel Rivainera, Beren Ceballos junto a Carlos Mosetic y Romualdo de Yuspe van a ser los encargados de ponerle música a la noche. Bueno, nos metemos en nuestro editorial. Hoy nos ocupa Chito Ceballos, que además de ser un gran cantante, era también un gran decidor, un artista que en un momento dado de su show, yo tuve el gusto, el honor de conocerlo, tuvo una peña emblemática, Chito Ceballos, la peña de Chito, en el subsuelo, la calle de Alvear. Y cantaba, y en un momento dado paraba y decía unos poemas que te de esos, se plantaba con eso. Y bueno, esa parte de decidor y de cantor obviamente la vamos a tener en nuestro editorial hoy, acá en el Canto del Pueblo, que comienza prologando una zamba emblemática, una de las pocas cosas juntos que hicieron Jaime Dávalos y Gustavo Leguizamón. Se iban a las minas del Culampajá, en el corazón de la cordillera catamarqueña. Antes de ello pasaban por Hualfín, pasaban por Corral Quemado, y ahí en Hualfín, en un papel de astraza, en esas noches largas, en la casa de los Dávalos Leguizamón, Jaime escribió. Con la guitarra el Cuche le puso música, y aquí, así nació la zamba de los mineros, con la que inauguramos hoy el editorial de Chito Ceballos en el Canto del Pueblo. Y bueno, muestra sus dotes de decidor el querido Chito, diciendo de Jaime Dávalos también el poema Temor del Sábado.
1: El patrón tiene miedo que se machen con vino los mineros. Él sabe que les entra como un chorro de gritos en el cuerpo, que enroscado en la cueva de la sangre les hallará el silencio, el oscuro silencio de la piedra que come sombras o cabón adentro, que volverá morada en bagual a su voz

y sus ojos de polvo y pena tristes le caigan como manchas en el suelo. Hay que esconder el vino entre cerrojos, el vino pendenciero. Hay que esconder el vino como un crimen, el vino pedigüeño. Que ni una gota más caiga en la boca reseca del minero, donde el grito se tapa con la coca y con alcohol la sed de amor y besos. Hay que esconder la primavera en sangre del vino que descubre los secretos. El patrón ha ordenado que lo guarden y se ha vuelto vinagre en el encierro. Los ojos del patrón tienen dos ángeles desvelados.

Prudencio Alberto Enrique Ceballos nació el 15 de julio de 1936 en Chilecito, La Rioja, pero el país lo conocería simplemente como Chito Ceballos, uno de esos artistas que hicieron del canto y la palabra una forma de honrar a su tierra. La música lo encontró muy temprano. Con apenas 13 años ya integraba un conjunto folclórico junto a dos amigos de la infancia, Ramón Navarro y Amable Flores. Aquella amistad, nacida entre las calles riojanas, volvería a florecer años después, cuando se reencontraron en La Plata, ciudad donde Chito había llegado para estudiar abogacía. A comienzos de los años 60, nació el histórico trío Tres para el Folclore, junto a Lalo Homer y Luis Amaya, dos cordobeses, con una nueva manera de abordar las guitarras y los arreglos vocales. El grupo dejó una marca profunda en el cancionero argentino y abrió caminos que todavía hoy siguen inspirando a los músicos de las nuevas generaciones.

0: Ya radicado en Córdoba, Chito convirtió a la casa de Chito Ceballos en la calle Sucre en un verdadero refugio de artistas y amantes del folclore. Aquella peña fue durante años un lugar de encuentro donde la música circulaba con absoluta naturalidad, entre guitarras, amigos y largas noches de canto. Su voz también llegó a todo el país desde los micrófonos de Radio El Mundo, donde condujo el recordado programa Surcos Estelares. Por allí pasaron figuras fundamentales como Mercedes Sosa, Ariel Ramírez, Jaime Torres y Domingo Cura, entre muchos otros. Cantor, compositor y extraordinario recitador, hizo las obras como La Zarateña, Temor del Sábado o una inolvidable Zamba de los Mineros, verdaderas piezas de referencia. También llevó la música argentina a escenarios europeos, siempre con la sencillez de quien entendía que el folclore era una manera de contar quiénes somos.
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Es el antiguo tiempo de la tierra y el hombre. Desde la plena infancia de lo verde y el sol. La uva, como un alto racimo de alegría, dio de beber al grito gigante del cantor. Por eso es que en la copla maternal de La Rioja estalla el vino rojo como una quemazón que va incendio en la sangre.

La copla tiene a la luna como paloma trampeada, para que el hombre la bese con la voz de la vidala. El carnaval de La Rioja, ebrio de amor y de albahaca, lleva una caja de luna con coplas de vino y chaya.

En 1978, Chito Ceballos eligió radicarse en Neuquén junto a su familia. Allí continuó sembrando cultura, compartiendo escenarios y llevando la poesía popular a nuevas generaciones hasta su partida el 26 de octubre de 1996. Chito fue uno de esos artistas que nunca necesitaron estridencias para dejar una huella profunda. Su voz cálida, su decir pausado y su inmenso respeto por la palabra lo convirtieron en un referente entrañable de la cultura popular argentina. Hoy, sus recitados siguen emocionando con la misma fuerza de entonces, porque hay voces que no desaparecen, permanecen habitando la memoria colectiva como un eco de la tierra riojana que todavía sigue cantando en cada uno de sus versos.

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0: Chito Cebado, qué nombre el de chilesiteño, ¿no? Nos contaba acá Marianela Primo, Prudencio Alberto Enrique Cebados. Muy buena gente, tuve el gusto de conocerlos. También compartimos en algún momento años de la Facultad de Derecho acá en Córdoba. Y bueno, de jóvenes éramos habitués de la casa de Chito Cebado. Ahí está la casa de Alvear o en la calle Sucre, bueno, no me acuerdo. Sucre. Era como un subsuelo que había que se rellenaba. Iba gente de jóvenes de Córdoba a cantar. Estaba él siempre y tenía invitados de lujo. Me acuerdo de haberlo visto muchas veces allí, a los andariegos, a los trovadores. El querido Ica Novo, la Peña de Chito, tiene una chacarera. Una preciosa chacarera, la Peña de Chito. Bueno, tantas un tipo muy comprometido con lo que decía, con lo que hacía, con sus canciones, con su postura frente a la cultura. Anduvo también por Europa cantando y bueno, tuvo siempre muy, muy, muy buenos violeros. Luisito Amaya, que es que lo acompañó en varias de las cosas que escuchamos acá. Después se sumó Lalo Homer, que armaron los tres para el folclore, como contamos recién. Y el último disco lo grabó con otro riojano, con Colacho Brizuela. Una maravilla. Ojalá que lo haya disfrutado tanto como nosotros. Desde la música, Samba de los Mineros, diciendo primero El Temor del Sábado, de Jaime Dávalos y Gustavo Leguizamón, La Noche de los Amigos, de Roberto Margarido y Raúl Mercado, una selección de Videras Chayeras, de José Jesús Oyola, El Alojero, El Lagaretero y Luna de Carnaval, y por último La Vieja de los Hermanos Díaz, la maravillosa guitarra de Luis Amaya y la maravillosa armónica de Hugo Díaz. Vamos a terminar la primera parte del Canto del Pueblo. Cuando volvamos, en el bloque de Todo como en Botica, Hugo Jiménez Agüero nos va a traer su ritmo caani de la Patagonia, Cacique Yatel. Carlitos Pino con un chamamé de Mario Millán Medina y mis amigos del Grupo Vocal Norte, un chacarerón del Pica Juárez. Pero no podemos ir sin escucharlo a Chito otra vez decir y otra vez cantar. Acá pegadito va el maravilloso poema de Handel Lima Quintana, dedicado a las madres del amor, a las madres de Plaza de Mayo, Cielo Blanco, dicho por Chito Cebado, y por último el bailecito tremendo de Don Polo Jiménez, Viejo Corazón. Cerramos la primera parte del Canto del Pueblo, entonces, escuchando cantar a Chito Cebado, Viejo Corazón, y escuchándolo decir, ahorita nomás, del gran Hamlet Lima Quintana, Cielo Blanco.
1: 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No sé si aquella noche yo te estaba pensando o si un perfil de sombras me acunaba en sus brazos, pero entré en otra historia con el cielo cambiado. No me duele la carne que se fue desgarrando, me duele haber perdido las alas de mi canto, las posibilidades de estar en el milagro y recoger las flores que caen de tu llanto. No sé si aquella noche yo amanecí llorando o si alguna paloma se me murió de espanto. Solo sé que la vida que me esperaba tanto es el cielo que crece por tu pañuelo blanco. No quiero que me llores. Mírame en tu costado. Mi sangre está en la sangre de un pueblo castigado. Mi voz está en las voces de los iluminados que caminan contigo por la ronda de mayo. No quiero que me llores. Ahora que te hablo, mi corazón te crece cuando extiendes las manos y acaricias las cosas que siempre hemos amado, la libertad y el alma de todos los hermanos.

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1: El Sindicato de Luz y Fuerza de Córdoba informa que el segundo plenario del Movimiento Obrero Unido, de enorme convocatoria, puso en debate el impacto del ajuste económico sobre trabajadores y sectores productivos. Las organizaciones gremiales coincidieron en la necesidad de una estrategia común frente a la reforma laboral y el deterioro del empleo. Con una convocatoria más amplia que la del primer encuentro, el Movimiento Obrero Unido de Córdoba realizó el 17 de julio su segundo plenario en el auditorium del Sindicato de Luz y Fuerza. 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El encuentro concluyó con una movilización por el centro de la ciudad y un documento en el que los sindicatos sostuvieron que, en tiempos de ajuste y fragmentación, la unidad del movimiento obrero no es una consigna, es una necesidad histórica. Sindicato de Luz y Fuerza de Córdoba.
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En el bloque de Todo como en Botica, que es una mezcla, bueno, son tres canciones de distintas regiones, distintos estilos, distintas épocas, distinta carácter, textura, instrumentaciones y etcétera, paisaje en definitiva, ¿no? Que muestran bueno, la riqueza de nuestra música. Desde la Patagonia, Hugo Jiménez Agüero nos traía Cacique Yatel. Desde el litoral, Pistola 500 de Mario Millán Medina, el chaqueño Carlos Pino. Y desde La Rioja, del Pica Juárez, el grupo Vocal Norte, La Encendida. Te voy a cambiar de tema para contarte que la Municipalidad de San Esteban, Departamento Punilla, que tiene tantas propuestas siempre para ofrecer para este 26 de julio en la canchita del balneario. Habrá música en vivo, comida casera, artesanía, gastronomía y la mejor de las ondas en el pueblo serrano de San Esteban. Va a ser desde el mediodía de este domingo 26. Mientras que la Muni de San Esteban informa que se comenzó con la instalación de una nueva plaza en San Esteban, un espacio recuperado en el barrio El Cruce, calle Sarmiento, esquina Vélez Sarfield, uno de los barrios con mayor cantidad de familias en víspera de crecimiento. Es un espacio de encuentro para las infancias y la familia. Elegimos y pensamos cada detalle. Este módulo de juegos estará acompañado por mesas, bancos, luminarias, cestos, cartelería, arcos de fútbol y más juegos de plaza. Felicitaciones. Bueno, un abrazo para el intendente Juan Guevara, bueno, para Leticia Díaz, para todo el equipo de la Muni de San Esteban que hace tanto y tan bien. Vamos a entrar en nuestro bloque temático, vamos a ir a la región del Chaco, el Chaco boliviano. El Chaco en realidad, más que una provincia, es una región cultural, ¿eh? Básicamente, donde confluyen ahí las provincias de Santiago del Estero, la de Formosa, obviamente el Chaco, Salta, el Paraguay, bueno, y de eso está teñido esta música, de todos esos lugares, de todos esos paisajes que tienen cosas en común. En este caso, la música chaqueña tiene mucho bandoneón, mucho violín, algunos grititos al medio, y cuentan cosas de cómo viven ellos, sobre todo del trabajo rural, de los ganados, del caballo, de los vacunos, bueno, de eso habla, de su paisaje. Así que nos vamos a meter en este bloque temático con tres canciones chaqueñas. De atrás hacia adelante, Carlos Corbalán, Coco Gómez y ahora Lázaro Caballero.

Nuestro segmento temático, tres canciones chaqueñas, pero de la región chaqueña, no de la provincia del Chaco, que también obviamente puede ser. Las hablan de compromiso con la justicia. Desde la Municipalidad de San Carlos Minas impulsamos este reconocimiento, significativo homenaje, reafirmando nuestro compromiso con la preservación de nuestra historia y el reconocimiento.

conocimiento de quienes dejaron una huella imborrable en nuestra comunidad. Y también en el departamento Minas, pero en la comuna de Ciénaga Coro, me enviamos un saludo al jefe comunal José Iván Vélez, porque se hizo entrega de un aporte económico de 500 mil pesos a la capilla Santo Domingo de Siete Vueltas, con motivo de las fiestas patronales en honor a Santo Domingo, que se celebrarán el sábado 1 de agosto. De paso, invitamos a vecinos y visitantes a ser parte de esta tradicional celebración. Bueno, vamos a entrar al último momento del Canto del Pueblo, donde Oscar Mota no dice nada, nada, nada. En la Minerita, junto a otros músicos, lo anunciamos, va a estar la querida Mary Murúa. Hace algunos años ya, con su hijo Juan Murúa, grabaron un disco íntimo, bueno, lleno de matices, guitarra y voz, prácticamente solo y solas, es lo que vamos a escuchar en este trabajo, parte de este trabajo, parte de este disco, que se llama Noche de Luna en Cabana. Último momento del largo final del Canto del Pueblo, con solo música, Mary Murúa y Juan Murúa.

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0: del movimiento campesino. Pero también se va a presentar cuando él, acá lo tengo, el 16 de agosto, ahí va, 16 de agosto, 26 de agosto, en el teatro, el 16 de agosto, un disco denominado El Milagro, los primeros tangos voy a cantar, Mary Murúa, así que bueno, están todos invitados el 16 de agosto al Teatro Comedia, El Milagro, tangos con Mary Murúa en vivo. Nos estamos yendo, ahora sí, un programa de música, ustedes saben, siempre tenemos el último minuto para ejercitar la memoria colectiva y recordar a quienes fueron víctimas del horror de la larga noche de la dictadura argentina entre el 76 y el 83, donde entre otras cosas 30.000 compatriotas fueron secuestrados, pasaron por los más de 800 campos de tortura, de exterminio que hubo en el país y nunca más regresaron. Por eso decimos que las y los desaparecidos nos faltan a todos y a vos también te faltan. Gracias a mis queridos y talentosos compañeros, Fabricio Mon, Oscar Frontro, Marianel Primo. Me despido de la leche Uñacurutú, gracias a los 111 medios que de aquí y de allá que nos replican 142 veces semanales. Un honor emocionante saber que andamos por tantos lados, que nos abren sus puertas y que nos prestan sus audiencias durante dos horas, un poco más, un poco menos. Y gracias a vos que estuviste del otro lado, que sos el sostén de este programa. Oscar Mota te invita para la próxima, cuando la magia de la radio lo permita, podemos volver a encontrarnos para compartir algo más que música en El Canto del Pueblo. Chau.
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2: Muy, pero muy buenos días, muy buenas tardes, muy buenas noches, chicas, chicos, chicles, ¿qué tal? ¿Cómo le va? ¿Cómo andan? ¿Qué dicen? Acá estamos desde Mundo Hormiga, una vez más al aire de tantas radios de toda la República Argentina. Mundo Hormiga, el programa de la Cooperativa de Comunicación UIT que hacemos con los compañeros y las compañeras de FM La Tribu de Buenos Aires, para más de 30 radios de toda la República Argentina que nos hace tan feliz hacerlo de esa manera, che. Mundo Hormiga se trata de una obra de economía social, agricultura familiar, comunicación comunitaria y cooperativismo para el bolsillo de la dama, la cartera del caballero. Cuatro tópicos que están al borde del tope de gama de la mira telescópica del gobierno nacional y de otros también habitantes y actores de la sociedad argentina, pero por eso nosotros seguimos construyendo, resistiendo, nunca desistiendo e insistiendo con el cooperativismo, la economía social, la agricultura familiar y la comunicación comunitaria desde Mundo Hormiga. Se pueden comunicar al 113-271-5961, 113-271-5961, en cualquier momento, en cualquier lugar del planeta Tierra, háganlo, 113-271-5961. También en las redes sociales tenemos a Mundo Hormiga en Facebook, arroba Mundo Hormiga en Twitter y mundo.hormiga.radio en el Instagram. De todas esas maneras se pueden comunicar durante toda la semana, en cualquier momento y en cualquier lugar. Con el Mundo Hormiga, ustedes nos mandan propuestas, nosotros les devolvemos producciones radiofónicas, ¿sí? Che, escucha, ¿qué vamos a tener? Vamos a tener al profesor Hernán Cuevas, que es de la Federación Rural para la Producción y el Arraigo, que estuvo viajando en China, en un viaje de capacitación y formación con integrantes de organizaciones de otros lugares del mundo, de Asia, de África, del sur global, como se le dice en los

0: semilleros últimamente. Y en China ahí estuvieron laburando sobre fertilizantes naturales, formas de construir desde la tierra, fertilización natural para los cultivos. 15 días, creo que 20 días estuvieron ahí laburando. Súper impresionante lo que nos cuenta Cuevas, así que para no perdérselo. Y después estuvimos con el doctor Gustavo Sosa al respecto, que nos está hablando, o nos estuvo hablando, sobre la derogación de la ley de economía social en la ciudad de Buenos Aires. Sí, chicles, como siempre, las noticias sobre la ciudad de Buenos Aires son difíciles de captar, de encontrar y de descifrar. Y la vimos con ella, que habían derogado la legislatura de la ciudad de Buenos Aires, la ley de economía social. Y bueno, ahí Gustavo nos hace todo un trayecto de cómo fue el tema, una interpretación y cómo va a seguir la cuestión de parte de las organizaciones. Así que por ahí va a andar el mundo hormiga de esta fecha, chicles. Disfrútenlo mucho, seamos muy felices. Que arranque el mundo hormiga nomás.
1: La formación musical Los Besos hace la canción intitulada

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1: Bueno, muy bien, chicas, chicos, chicles, continuamos con el mundo hormiga. Y desde la Federación Rural compartieron en redes sociales una historia que está buenísima, ¿no? Porque cuenta que participaron de un curso internacional de compostaje y gestión sostenible de residuos orgánicos organizado por la Universidad Agrícola de China y la Asociación Internacional. La Federación Hernán Cuevas de Plata participó en un curso de gestión sostenible de residuos orgánicos agrícola, como decíamos, que fue realizada en las pasas, a ver cómo se pronuncia en China, ¿no? Participaron 30 especialistas de 14 países del sur global durante el mes de junio y conocieron diversas tecnologías para el tratamiento de residuos rurales, urbanos, con especial énfasis en el reciclado local para la producción de fertilizantes orgánicos e inoculantes. También visitaron empresas de capitales públicos y privados y experiencias cooperativas donde pudieron observar el desarrollo

0: tecnológico de China aplicado para la agricultura sustentable, sector clave para alimentar la producción en China, ¿no? Entonces nos comunicamos con Yanina de la Federación Rural, que siempre está atenta a nuestros llamados, y nos comunicó con Hernán, que participó del taller y con el que estamos en comunicación telefónica ahora en nuestro mundo hormiga. Hernán Cuevas, ¿cómo te va? ¿Qué tal? Gracias por atendernos.
1: Hola, Walter, buenas tardes y saludos a todos los oyentes que estén ahí del otro lado.
0: Bueno, ¿cómo es la experiencia de ir a China en el marco de un laburo cooperativo perteneciente a la federación? Bien. Como que hay todo un, no sé, un montón de cosas para sentir y pensar, ¿no?
1: Gran desafío también porque, claro, el curso convocó a diferentes países del sur global, uh-huh. que en su mayoría, cada uno con su lengua nativa, pero al encontrarnos de distintas partes del sur global, por ahí, hemos comunicado con algo de inglés, algo de portuñol, español, chino también, y bueno, fue un gran desafío también en el vínculo, en la relación de quienes fuimos a cursar, y bueno, también un lindo desafío para representar tanto a nuestro país, a nuestras experiencias productivas, tecnológicas, y también a nuestra Federación Rural de Cooperativas.
0: ¿Ahí participaron personas de organizaciones también de otros países?
1: Sí, principalmente de organizaciones del sector agrario. En América Latina estuvimos presentes tanto de Federación Rural como del Movimiento Sin Tierra de Brasil. Uh-huh. También algunas organizaciones campesinas y de pequeños productores de África. Pero principalmente también se convocó a investigadores e investigadoras de distintas universidades, además de la Universidad Agrícola de China, también estuvieron presentes de otras universidades de países del sur global. Puede ser Pakistán, India, Bangladesh, algunos de África también, Namibia, etcétera.
0: ¿Cuántos días estuviste, Hernán?
1: Estuvimos 20 días aproximadamente de curso, después estuvimos algunos días más con otra agenda, de conocer el territorio. Estuvimos presentes en Suzhou, que recién preguntabas cómo se pronunciaba. Uh-huh. Es una ciudad que está aproximadamente a una hora de Shanghái, al oeste. Y fue ahí donde se llevó adelante el curso, en la Escuela de Revitalización Rural, en esta ciudad. Y bueno, ahí estuvimos los primeros 15 a 20 días más o menos, cursándonos con un itinerario y jornadas muy extensas de trabajo con docentes de la Universidad Agrícola de China, que a su vez han sido parte de empresas que se han fundado con este tipo de tecnología. Así que imagínate que fueron jornadas teóricas muy extensas, muy ricas en información, en intercambio de experiencias, donde también pudimos llevar algo de nuestra experiencia local acá en Argentina. Y bueno, además de este curso que se llevó en Suzhou, pudimos también conocer ciudades como Dalí, que tienen un trabajo muy interesante con una perspectiva o proyección de ir hacia una civilización ecológica, dicen ellos. Ahí han podido recuperar un lago que es muy importante, muy muy interesante esa historia, que se llama el lago Erai, donde Ajá. pudieron recuperar un acuífero que era muy importante para la agricultura, para el desarrollo de esta ciudad y que estuvo contaminado hace 30 años atrás, y que gracias a una política de Estado y también la articulación con los agricultores, una transición ecológica y de tecnologías, pudieron recuperar tanto ese acuífero como también las economías locales.
0: ¿En qué hablaban, Hernán? ¿Cómo eran las clases? ¿En qué idioma?
1: ¿Cómo?
0: Disculpa. ¿En qué idioma se trabajaban las clases, digo?
1: Ah, en inglés. En su mayoría eran clases en inglés. Contábamos con un

0: actor en vivo, pero mucho inglés, mucho también chino, con traducción de por medio.
1: ¿Qué aprendiste?
0: Y aprendimos diversas técnicas que se están llevando adelante en China principalmente, pero como te decía recién, es un intercambio de experiencias y también uno va mamando otros procesos que se están dando en otros países, pero principalmente tiene que ver con una tecnología de compostaje selectivo del país y la tecnología disponible, que tienen que ver con el desarrollo de inoculantes, que nosotros acá en Argentina venimos trabajando esto, insumos líquidos que se puedan reproducir a través de la recolección de bacterias y microorganismos que están disponibles en nuestros entornos periurbanos rurales, y que pueden servir para, en la mezcla del proceso de compostaje, acelerar ese proceso que por ahí nos demora algunos meses, aplicando este tipo de tecnologías y también otros como el uso de polvos minerales. Se puede dar un proceso más acelerado y puedes contar con un abono sólido, rico en nutrientes, abaratando mucho los costos, ¿no? Que es algo que también nos interesa en la producción, y que sirve para reemplazar y nutrir, reemplazar los insumos químicos que se utilizan a gran escala en la agricultura, y a la vez nutrir los suelos, que es algo que traemos también en discusión y que nos parece importante porque estamos acostumbrados a un modelo productivo extractivista. En nuestros productos que exportamos y que también comercializamos, se va mucho de esos nutrientes que están presentes en los suelos y después, como hemos aprendido, esos productos no tienen la forma de volver a nutrir nuestros suelos pensando en una producción sostenible. Entonces, la respuesta a eso es la tecnología del compostaje.
1: Escúchame, ¿y qué te impactó de China en cuanto a la especificidad de lo que fuiste a trabajar y del curso y de sus empresas y de sus emprendimientos agrícolas?
0: Bueno, pueden aparecer varias cosas, principalmente lo que sorprende es la efectividad de la política pública. Por lo menos eso traigo yo de pensar la ciencia, el desarrollo de este tipo de tecnologías en articulación con las universidades y que sean ese mismo criterio científico y de desarrollo el que funda a las empresas que terminan por generar una nueva economía, generan una nueva oportunidad e incluso una nueva industria. En donde, como hemos podido observar, se recicla gran parte de lo que se consume, no solamente en residuos orgánicos domiciliarios o agroindustriales, incluso también los plásticos y demás, para la generación de energía, que puede ser energía de los suelos para la agricultura, pero también puede ser energía de uso cotidiano como el gas. Hemos visto grandes reactores donde se compostan el estiércol animal, principalmente el de cerdo, y se termina por transformar en un biogás disponible para los municipios locales, ¿no? Entonces, aparece como esta iniciativa de generación de nuevas empresas, de capitales públicos y privados, algunas experiencias también cooperativas, pero donde el Estado invierte o subsidia estratégicamente el desarrollo de estas empresas con un criterio científico que fue desarrollado y con una política pública clara de soberanía. Ellos, si bien todavía se debaten en esa transición de la civilización industrial hacia una civilización ecológica, también lo hacen con respuestas concretas de otro tipo de tecnología. Así y todo, hoy por hoy en China se utiliza el 30% de biofertilizantes orgánicos. Todavía tienen una gran dependencia con otro tipo de tecnologías o insumos, pero están decidiendo políticamente sobre su futuro y ya tienen resultados concretos en menos de 15, 10 años.
1: Y en cuanto a lo tecnológico o en cuanto a
0: Sí,
1: la
0: bueno.
1: mirada por fuera de

0: del curso y de la temática, ¿qué te impresionó? ¿Qué viste? Porque a veces da la sensación de lo que uno ve como que están en el futuro los tipos, ¿no? Que están en otra
1: Y
0: época.
1: hay un poco de futurismo. Nosotros estuvimos en Shanghái, se ve mucho de esto. Aparece también como un indicio, ¿no? De futurismo, la cuestión del transporte. El transporte está movido principalmente por energía eléctrica. Hoy por hoy China es el mayor productor de vehículos eléctricos, y eso se ve en el orden del tránsito cotidiano, ¿no? Como en ciudades como en Shanghái, en lo que es transporte público, famoso colectivo nuestro, bueno, pero movido con electricidad, muy silencioso, muy prolijo, mucha gente movilizada con vehículos propios, con motos que de hecho algunas están disponibles públicamente, con un sistema de tiempo medido que te transporta hacia otra estación donde vos dejás la misma moto que ocupaste. Entonces, eso se ve mucho. Y después todo lo que es desarrollo de tecnología más bien productiva también impacta mucho la maquinaria, ¿no? Nosotros fuimos también con un interés de poder observar, ya lo habíamos hecho, Janina lo hizo en una feria que participó el año pasado, pero algo que nos interesa mucho es el desarrollo de tecnología aplicada para la agricultura familiar o la de pequeña escala, y eso lo hemos podido volver a observar y vemos que hay mercado también para eso, porque es una demanda de dignificar el trabajo, de poder acceder a una maquinaria que no es costosa en su fabricación, pero que resuelve mucho el trabajo cotidiano de agricultores y agricultoras, como por ejemplo sembradoras, cosechadoras, trasplantadoras de plantines, que cuando yo hablo de dignificar el trabajo es que la máquina termina por hacer tu trabajo mejor, con mejor efectividad, pero también con un cuidado de la postura, ¿no? En la salud, mecaniza el trabajo, lo agiliza. Y bueno, para eso han sido muy hábiles también. Yo te puedo dar el ejemplo de la agricultura, pero bueno, se puede ver, no sé, en lo que es la gastronomía también. Hemos visto como equipos muy innovadosos para el trabajo en la gastronomía. Y principalmente, más referido a lo que es el tema de la capacitación, una de las empresas que fue parte de la organización del evento es Boto Biotech, que también está desarrollando unos equipos monstruosos, o sea, también muy ingeniosos para compostar en muy poco tiempo todo tipo de residuos orgánicos que nosotros generamos en nuestras comunas, en nuestros municipios. Obviamente eso acompañado de todo un sistema logístico que hace que las personas puedan separar sus residuos desde el domicilio o incluso los restaurantes y terminan en plantas de compostado que facilita esta empresa que, como te digo, son equipos herméticos donde directamente trabaja una máquina, ¿no? Ahí aparecen otros debates, ¿no? Como
0: Claro.
1: el histórico
0: Y
1: de
0: el
1: qué pasa con
0: trabajo.
1: la mano de obra, claro, qué pasa con el trabajo. Nosotros hemos visto técnicas donde directamente, esto te hablo hermético, donde se hace todo desde que entra la máquina y sale. Así también hemos visto equipos o maquinaria que se complementan al trabajo humano, como pasa en la agricultura. Entonces, hay que también contextualizarlo, ¿no? Para China, ellos lo plantean como una preocupación el hecho, por ejemplo, de no contar con mano de obra o futuras generaciones campesinas en el campo, que es el mismo problema que tenemos nosotros. Entonces, ellos sectorizadamente, en el caso de
0: Hola.
1: la agricultura, ¿sí se escucha ahí?
0: Sí, ahí te escucho.
1: En el caso de la agricultura o del compostaje puede facilitar algo que de por sí no tiene mano de obra, ¿no? En este caso. Entonces, depende del contexto de donde se mire.
0: Escúchame, ¿y hay un sector así del cooperativismo, de la economía social, la agricultura familiar, como lo entendemos acá, o es totalmente distinto?
1: Como lo entendemos acá, no, yo no puedo observar como para decirte, bueno, hay un fenómeno de la economía social. Sí, como mucha posibilidad de inversión en lo que son los comercios. Si quisiéramos llamar economía social, por ejemplo, a los emprendimientos gastronómicos que pueden estar en la calle, eso sí lo he visto, en ferias y demás, y también se ve parte de este tipo de desarrollo de tecnología que te hablaba recién, es decir, como de mesadas acondicionadas para poder cocinar de manera higiénica en la calle. Como que hay una posibilidad de inversión para esa economía que no necesariamente tiene que ser una economía profesional o más bien empresarial. Y también hemos visto experiencias de cooperativas productivas, principalmente hortícolas, en donde se asientan en lo que se conoce como las clásicas aldeas o villas rurales de China, donde la gente no solamente produce y se organiza para producir de manera cooperativa, sino que también vive ahí y son entre 2 a 3 generaciones que ya viven en esas villas rurales y desarrollan eventualmente alguna empresa cooperativa que puede ser o de producción o de energías también, como hemos visto.
0: ¿Hay algunas ideas o algunas cosas que te motivaron como para y con posibilidad y factibilidad de poder hacer acá?
1: Y la posibilidad siempre está, ¿viste? Yo trato de ser optimista. La factibilidad en lo rentable, bueno, habría que estudiarlo un poco más. Uh-huh. Si nos basamos en lo que tiene disponible hoy por hoy Argentina, no sé cómo, leía una nota de Bichos de Campo antes de viajar, que celebrábamos que teníamos 670 millones de toneladas anuales de estiércol, bueno, más de 50.000 toneladas diarias en las ciudades de residuos orgánicos. Si uno ve lo que hay disponible, todos los residuos que se generan de la agroindustria y de la agricultura en general, uno podría pensar que tenemos posibilidades de desarrollar nuevas industrias. También de hacernos nuevas preguntas, ¿no? Bueno, ¿quiénes son los que hoy pueden desarrollar energías renovables o sostenibles en Argentina? El para qué también, ¿a dónde va toda esa energía producida? ¿Para qué se utiliza? De pensar estas nuevas tecnologías para el desarrollo de nuestras comunidades, nuestros territorios. ¿Quiénes lo queremos hacer? ¿Por qué no pueden ser las cooperativas? ¿Qué necesitamos para que eso ocurra? Además de construir una demanda, ¿no? Que eso claro, seguramente es otro tema. Nosotros, por ejemplo, acá en Mar del Plata, yo soy de Mar del Plata, hortícola, que tiene una buena demanda, pero nosotros para poder producir eso, que es caro, la verdad, es caro y es un mercado que está en un proyecto de sustratos propios. Yo creo que hay posibilidades, creo que China nos sirvió para eso, pero también tenemos muchos ejemplos de proyectos que han funcionado acá o de países también que vienen desarrollándose en ese sentido, como por ejemplo Brasil, que está fortaleciendo mucho sus cooperativas de la agricultura familiar y que bueno, podemos compartir y aprender.
0: Hernán, te queremos agradecer un montonazo este tiempo, la comunicación y tu conocimiento y tu
2: aventura un poco, ¿no? También.
1: Muchas gracias. Gracias por estar ahí, escuchando.
0: Te mandamos un abrazo enorme.
1: Un saludo grande. Hasta luego.
0: Hasta luego.
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0: Chicas, chicos, chiquiles, continuamos con el mundo hormiga. Veníamos viendo en redes sociales el tema de la derogación de la ley de economía social en la ciudad de Buenos Aires desde hace unos tiempito, ¿no? Unas semanas, información que venía circulando, también de la conformación de una mesa respecto de esto y también vimos en los últimos días la promulgación del Poder Ejecutivo de la baja, ¿no?, de esa ley. Y queríamos consultar con Gustavo Sosa, que está a cargo del Centro de Estudios de Economía Social y Solidaria de la Universidad de 3 de Febrero, para que nos cuente más en profundidad cómo vino el desarrollo de este tema y cómo es en la actualidad. Gustavo, gracias.

0: atendernos, como siempre, Che. Un saludo.
1: Hola, Walter. Buenas tardes, muchas gracias. Gracias a Mundo Media, a los oyentes.
0: ¿Qué origen tiene esto?
1: Bueno, a ver, el origen no está tan claro. Uh-huh. La verdad es que las dinámicas... También es un problema a veces de la perspectiva que tenemos, ¿no? La legislatura de la Ciudad de Buenos Aires es un espacio que muchas veces políticamente no vemos en su accionar, ¿no?
0: No, para nada. Si hay una política de Estado es que no haya información sobre la Ciudad de Buenos Aires y que no haya medios que informen sobre la Ciudad de Buenos Aires y lo que pasa en la Ciudad de Buenos Aires.
1: Exacto. Entonces, es opaco. O sea, obviamente... Entiendo que en cada provincia sus legislaturas, sus bicamerales, uh-huh, uh-huh, tendrán determinadas formas de información llegar a la gente o de que esté en primera línea en las editoriales, en las noticias. Seguramente la Ciudad de Buenos Aires, por esta mirada de convivir con este territorio, que es la capital federal, también esta mirada de que todo se ve a través de lo nacional y donde le damos intereses a los proyectos de ley nacionales. Y perdemos, sobre todo los porteños, ¿no? En particular, uh-huh, ciertas dinámicas que se dan en la legislatura porteña. En mi caso en particular, yo me encontré con la novedad ya con el tratamiento de la sesión de uh-huh, marcha, exactamente. Se sabía que la diputada era Ramírez, legisladora de la ciudad, que es, digamos, la armadora política de la Libertad Avanza en la Ciudad de Buenos Aires.
0: ¿Cómo se llama ella? Disculpa que no se escuché el nombre.
1: Pilar Ramírez.
0: Pilar Ramírez.
1: Pilar Ramírez, sí. Cónyuge del actual director del Banco de la Nación. Ella había señalado y habían la idea de replicar el escenario de la ley Hojarasca, que hubo a uh-huh, nivel nacional, propuesta de Sturzenegger, replicarlo en la ciudad y generó un proyecto de ley, por lo cual, quien recuerda la ley Hojarasca, es un proyecto de ley, todavía en tratamiento a nivel nacional, por el cual se derogan una serie de leyes normativas, algunas muy antiguas, generando que las mismas, además de ser antiguas, son obsoletas, han caído en desuso, y bueno, la libertad y cosas. Básicamente, por ser vulgar en la conceptualización, pero más o menos es así. Dentro de ese universo aparece una serie de leyes, y en la versión original que cuando busqué no encontré a la ley de promoción de la economía social de la ciudad, uh-huh, encontré otras leyes, pero en el interín del debate, y allí digamos la mayor oscuridad, por lo menos en mi caso, sería cuestión de hacer una consulta con los legisladores, en qué momento se incorporaron otras leyes y se sumó la ley de promoción de la economía social.
0: Bien.
1: La particularidad es que a nivel nacional la ley Hojarasca la promovió el Poder Ejecutivo, guiado por Milei y por Sturzenegger. Bien. En la Ciudad de Buenos Aires no lo envió el Ejecutivo de Jorge Macri, sino que esto fue un proyecto inicialmente presentado por diputados libertarios. Podemos entender, claro, hay una sociedad, pero hoy todavía conviven con una suerte de oposición, digamos, al gobierno del PRO, uh-huh, pero eso es lo que generaba cierta esperanza de quizás en la incorporación al debate de determinados proyectos que inicialmente no estaban, podía haber algún tipo de veto parcial. Digamos, una esperanza, digamos, vana para la gran mayoría, pero bueno, estuvo la situación de que desde que se sancionó por la legislatura hasta que se promulgó la ley, pasaron varias semanas.
0: Uh-huh.
1: Pero bueno, finalmente la promulgación fue por la ley en su totalidad, quiere decir que la ley Hojarasca porteña aprobada por la legislatura, todas las leyes y normativas que derogó, así como aprobó la legislatura, así fue promulgada. Entonces, tenemos desde el viernes pasado, digamos que se publicó en el Boletín Oficial de la Ciudad, que no hay más una ley de promoción de la economía social en la Ciudad de Buenos Aires. Es el primer caso en el país de una ley sectorial de reconocimiento y de generación de políticas públicas para el sector que se deroga en su totalidad, ¿sí? A diferencia de otros marcos que a veces pueden ser modificados, más no derogados. tenemos leyes en Río Negro, Mendoza, Entre Ríos, la provincia de Buenos Aires, en otras provincias, leyes que reconocen a la economía social, solidaria, popular. Bueno, en la ciudad de Buenos Aires ya no hay ley.
0: ¿Qué implica
1: tenemos
0: esto?
1: Todavía... Bueno, implica varias cosas. Primero, señalar que esta ley es una ley, era una ley joven del año 2020, que aprobó durante el curso de la primera etapa de la pandemia. Quizás en virtud de ello no hubo mucho debate, o por lo menos no he encontrado actores importantes o que puedan decir que han participado del debate previo. Es una ley que se impulsó en la gestión de la Reta, o sea, del propio PRO, con la entonces ministra María Migliore. Este proyecto quizás no hubo participación
0: como en otras provincias, claro.
1: Como en otras provincias que tuvo. Quizás por eso tampoco es que ha generado grandes pasiones, digamos, claro, su situación actual, pero sí es cierto que hubo una serie de políticas, por supuesto pequeñas en la escala de lo que puede la economía, un presupuesto como el de la Ciudad Autónoma de Buenos Aires. Hubo acciones de promoción de unidades económicas, algunas más vinculadas a la mirada emprendedora y otras más ya vinculadas a lo asociativo, o sea, a grupos ya a cooperativas de trabajo, por ejemplo. Era una política focalizada, la ley procuraba ir un poquito más allá, digamos, la creación de un fondo, el FONDES, con destino directo de impulso y promoción de unidades de la economía social y popular de la Ciudad de Buenos Aires, dos propuestas para un monotributo con beneficios para los actores de este sector. Sobre todo, digo, algo que a veces uno no pondera, pero que creo que es muy valioso, por lo menos la mirada del abogado, normativamente siempre eso genera una guía, principios y guías de qué se entiende por economía social en la ciudad. Esto no solamente es importante para el legislador, sino también la interpretación del propio sector judicial. Esa es la importancia de tener de amplio y, bueno, luego de políticas públicas. Podemos criticar que quizás podría haber mayor participación o instancia de participación del sector en la co-construcción de políticas públicas. Bueno, podemos decir lo que faltaba en esa ley. La realidad es que ahora no hay ni siquiera ley. Sí. Entonces, es un retroceso, un fuerte retroceso para las políticas públicas, para el sector y el propio reconocimiento del sector en la ciudad. Y además en incumplimiento de una manda constitucional porteña. La propia ley de la Ciudad de Buenos Aires establece como obligaciones, atribución al Poder Ejecutivo establecer y al legislativo, políticas, esto es, marcos legales propios que reconozcan y fortalezcan al sector PYME, al sector de la economía social, y menciona expresamente a las cooperativas y mutuales. Con lo cual, esta ley venía a ser una suerte de reglamentación o ley que se debía leer en consonancia con la legislación, con el texto de la Constitución porteña del 94.
0: En el mundo de las organizaciones, ¿hubo alguna respuesta, alguna movida?
1: Bueno, en el universo de las organizaciones quizás la reacción fue, digamos, tardía, también un poco debido a que no se llegaron a hacer las advertencias previas, no se tuvo el conocimiento de lo que estaba pasando, que se estaba tratando en esta ley, su derogación. Algunas organizaciones recibieron alguna referencia, pero digamos, no hubo probablemente conocimiento y capacidad de respuesta. Quizás lo que ahora después te detallo es una respuesta posterior, ya con el hecho consumado.
0: Claro.
1: En mi caso particular, presenté una nota ante el jefe de gobierno de la ciudad solicitándole que revea esta medida que la legislatura porteña ha aprobado y que, en todo caso, vete. La ley hojarasca, o en su caso, la parte que hacía a la mención de la ley de economía social. Bueno, fue una nota, una presentación de un ciudadano, digamos, no es que hubo que uno tenga conocimiento, muchas presentaciones, pero la verdad es que los tiempos y la falta de diálogo existente hace que también para el propio sector es difícil.

0: difícil
1: claro.
0: Tener un espacio de encuentro, de articulación, de co-creación de políticas.
1: Como ocurre en otras provincias, ¿no? Que más o menos, mayor cantidad, menor cantidad, depende de los tiempos y los gobiernos, pero ocurre.
0: Claramente, exacto. Que ocurre en su medida, quizás con logros concretos, o a veces espacios donde no hay logros, pero por lo menos hay un diálogo. Acá no había un diálogo, no hubo un intento. Y lo llamativo es que la Ciudad de Buenos Aires derogue totalmente una ley que aprobaron hace menos de 5 años, 6 años, el propio signo político de este gobierno. Está claro que hay ya un enfrentamiento, una mirada crítica hacia esa etapa de parte de la actual gestión de la ciudad, que ha ido extremando mucho su mirada y haciendo probablemente, como se dice, como resultado es, bueno, una normativa derogada, pero bueno, con una reacción que podrá calificarse de tardía, pero no está menos de una semana al día siguiente de la derogación. Y bueno, que vuelvan a haber políticas públicas, que vuelva a haber un marco legal para la economía social, para sus organizaciones en la ciudad, además de todas las otras agendas que hacen a la ciudad, incluso a nivel nacional.
1: ¿Quiénes estarían participando de esa mesa?
0: En esta primera reunión hubo una participación de integrantes de federaciones de cooperativas de trabajo, mayormente de FEDECARA, de FACTA, de FETRACOP, estuvo presente Juan Carlos Junio, del Instituto Movilizador de Fondos Cooperativos, representantes de cooperativas de primer grado que integran esas federaciones, integrantes ya de los consejos directivos de esas federaciones, no pudieron participar algunas otras entidades, digamos, la idea inicial era hacer una reunión con más tiempo y con mayor convocatoria, bueno, escenario de urgencia en el que estamos hizo que se pudiera lograr concretar una reunión más pequeña, pero por lo menos inicial, y la idea es volver a convocar para mediados de agosto una nueva reunión y sumar otras federaciones, otros sectores, y por supuesto que lo que es hoy una mesa de cooperativas pueda tener también en una mirada más amplia y sumar a otros actores de la economía social, cooperativas que no son de trabajo, cuáles, asociaciones civiles, por lo menos ese es el universo que esta ley mencionaba y que ahora se visibiliza ante la derogación, digamos, ¿no?
1: Gustavo, te queremos agradecer un montón hacia la comunicación, tu palabra, tu opinión y tu mirada, como siempre, che.
0: Muchas gracias, Walter, un saludo y las primeras novedades que habrán, que seguramente ya tenemos de la mesa hay un comunicado, ya formalmente, seguramente se peticionará audiencias con la autoridad de la ciudad y, bueno, se trabajará en varias líneas, seguramente sobre eso comunicaremos en breve a ustedes para también poder difundirlo.
1: Ahí estaremos atentos entonces. Un abrazo grande.

escuchamos a la profesora Florencia Núñez y al profesor Martín Buscaglia haciendo, escuchen cómo se llama esta canción, Casi soneto para la no justificación de una compra. Tomá.

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1: Bien, hasta ahí fue el mundo hormiga, entonces, ¿qué les pareció? Bien, más o menos, una cagada. Bueno, trataremos de mejorar la próxima, chicos y chicas, si quieren, si les parece, si están de acuerdo. Sigan apoyando el mundo hormiga en Facebook, en Twitter, en Instagram, en todos lados. Tenemos también el Instagram de la cooperativa Comunicación UIT, es uitco.comunicación. Ahí también pueden mandar cosas. La cooperativa de comunicación UIT es la que produce el mundo hormiga junto a los compañeros y compañeras de FM La Tribu y que retransmiten más de 30 radios de toda la República Argentina. Gracias por siempre acompañar desde hace 8 años, más de 8 años que hacemos Mundo Hormiga, Che, escuchen, lo pueden seguir comunicándose durante toda la semana al 11-3271-5961, repito, 11-3271-5961 y a las redes sociales de Mundo Hormiga y de UIT, Mundo Hormiga en Facebook, arroba Mundo Hormiga en Twitter, mundo.hormiga.radio en Instagram y UIT Comunicación también en el Instagram. Recuerden que pasamos la gorra radiofónica para todos y aquellos que puedan tener un mango, que se le, aunque sea una monedita, a voluntad lo que pueda, como decía la señora hace muchos años, cafecito.app/mundohormiga, cafecito.app/mundohormiga, cafecito.app/mundohormiga y recibe todo tipo de donaciones. Y les contamos que hicimos este programa la profesora Paula Prati, el profesor Mauro Limas, el profesor Darío Aranda, el profesor Manuel Barrientos, el alumno Walter Isaía, todos unidos, tomados de las manos, construyendo esta hora de comunicación comunitaria, agricultura familiar, economía solidaria y cooperativismo para el bolsillo de la dama y la cartera de el caballero, chicos. Sí, escuchen, tienen que cuidarse de la estupidez con la mano y del bardo con los pies, porque, como decía el artista musical, y también, como decía el artista deportivo, de los y las que le toman la leche al gato y a la gata. Nunca dejen de hacer música y hacer radio, porque son dos de las más maravillosas acciones que realizó, desarrolló, creó el ser humano y la ser humana en su historia en este planeta y que curan el alma y la vida. Así que denle duro con la música y denle duro con la radio, y por suerte Mundo Hormiga y toda la radio fusionan esos dos espacios, la música y la radio, ¿no? Y nos hace muy feliz que ocurra de esa manera. Así que, chicles, nos encontramos la semana que viene para hacer otra vez este Mundo Hormiga. Se les quiere de una manera cada vez más importante, pero más importante por ser parte de la comunidad del Mundo Hormiga y que viva el Mundo Hormiga. Chau, abrazo gigante, hasta la semana que viene.
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El Movimiento Cooperativo de Crédito, mes a mes, elabora un informe de coyuntura económica financiera en el que hace, en esta materia, un análisis de la situación internacional y de la situación nacional. En esta oportunidad, quiero compartir con ustedes cuáles son los datos más destacados de la realidad económico-financiera a nivel nacional. Primero, decir que nos basamos en datos oficiales del INDEC. Y si tomamos la actividad económica,

0: INDEC arroja que en el primer trimestre de este año, el Producto Bruto Interno, el PBI, arrojó un crecimiento interanual del 2,3%. Y ese crecimiento fue explicado por la suba de casi el 10% en las exportaciones y una contracción de casi el 8% en las importaciones. En este marco, también se destaca una fuerte caída de la inversión en casi un 12%, mientras que el consumo privado mostró una suba de casi 3%, pero atendiendo de que buena parte se debió al aumento del consumo de bienes importados, ya sea bienes de consumo final y automóviles. Y por último, decir que la mitad de esa suba del PBI se debió a las exportaciones agropecuarias. Por otro lado, decirles que cayó el EMAE, el estimador mensual de la actividad económica, en un 1,5% respecto del mes anterior. Y si al EMAE lo desglosamos, vamos a tener que aumentó el agro en casi un 11% y la energía en casi un 17%, y cae la industria y el comercio en un promedio del 3%. Y aquí resaltamos esto. Crecen los rubros que menos empleo generan y caen aquellos que más empleo generan. Si nos adentramos al sector industrial, alimentos y bebidas cae casi un 5%, prendas de vestir, cuero y calzado cae casi un 10% y los productos de metal en el orden del 6%. En este contexto, la utilización de la capacidad instalada industrial promedia el 60%. O sea, hay un 40% de la capacidad de producir que está parada. Por otro lado, si tomamos la evolución de los precios, la inflación en mayo registró una suba del 2,1% y en junio la suba se redujo al 1,9%. Tenemos un acumulado en el año del orden del 16,6%. Sobre esto último, decir dos cosas, que hay bienes y servicios de consumo masivo que han subido por encima de la media, como el caso de la energía, y por otro lado, los ingresos ciudadanos pierden terreno frente a la inflación. Para tomar un caso, a pesar de cierta mejora mensual, tomamos la comparación interanual de los salarios registrados, se observa una caída del 2,2%. Bueno, y eso es una forma de explicar cuando la mayoría ciudadana dice que no llega a fin de mes. Como siempre decimos, dato mata relato. Los indicadores económicos oficiales reflejan que este rumbo económico no hacen más que profundizar la caída de la producción nacional, del empleo local y nacional y, por supuesto, de que el poder adquisitivo de los ingresos de los ciudadanos y las ciudadanas sea cada vez menor. Por eso, una vez más, llamamos a construir entre todas y todos las condiciones para que este rumbo sea cambiado de cuajo por uno que levante las banderas de la defensa de la producción nacional, de la defensa del trabajo local y, por supuesto, llevar adelante políticas públicas redistributivas que permitan llegar a fin de mes a todos y a todas dignamente.
1: Sí,

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0: Hola, hola, muy buenos días, bienvenidas, bienvenidos, bienvenides. Esto es Desde la Gente Córdoba, el programa del Instituto Movilizador de Fondos Cooperativos, que es una federación de cooperativas que ya desde 1968 ha aunado a las viejas cajas de crédito y está haciendo la representación institucional, política, gremial de su principal asociada, el Banco Cooperativo Credicop, y otras cooperativas también que se han sumado en el transcurso de los casi 70 años que tenemos. Entonces, como institución, les contamos que este es un medio, una manera que tenemos de acercarnos cada semana en toda la provincia por las distintas radios comunitarias, cooperativas, y hablar sobre la economía social solidaria. Estamos terminando el mes de las cooperativas, mucha asamblea, muchas conmemoraciones, muchas reuniones, mesas de trabajo para poder seguir accionando en las comunidades de manera positiva y por la paz positiva, como lo dice este 2026, el lema de la Alianza Cooperativa Internacional. Bueno, alargué la presentación, pero ahora saludo a quien es mi compañero de trabajo, Pablo Tisera. Muy buenos días, ¿cómo estás? Acaba de pasar tu editorial, por cierto, con toda la actualidad de la coyuntura económica.
1: Así es, ¿cómo estás, Marta? ¿Cómo está la audiencia que nos escucha desde algún rinconcito de esta provincia de Córdoba a través de alguna radio cooperativa, comunitaria, alguna radio PYME que retransmite este Desde la Gente Córdoba? Que decirles que casi que cubrimos la totalidad de la provincia, si tomamos todas las radios que desde el este al sur, desde el propio centro y la propia Córdoba capital, pasando por el oeste y nuestro norte cordobés, hay radios por todos lados que nos pasan y hacen escuchar la voz de la economía social y solidaria. Bien lo decías, un editorial que, bueno, un poco la intención fue resaltar los datos más destacados del informe de coyuntura económico-financiera del Banco Cooperativo Credicop, que hace mensualmente y que analiza la situación internacional y la situación nacional desde un punto de vista económico y también con información financiera. Así que, bueno, queda más que claro que el rumbo que está llevando nuestro actual país no trae más que indicadores negativos cuando hablamos de producción nacional y cuando hablamos de trabajo local, trabajo provincial, trabajo nacional. Así que,
0: y así para colmo, Pablo, caemos en la realidad de que ya no somos segundos campeones mundiales. Se acabó el mundial, nos dejó una batalla cultural con miles de reflexiones, pero lo cierto es que pasaron también allí muchas desregulaciones, muchos intentos por aprobar leyes. Mientras celebrábamos los triunfos de la selección, para reglamentar a los sindicatos, para reducir tierras del Estado. Bueno, hay una gobernadora que está en juicio por expresiones xenófobas, racistas, que es la de Mendoza, y la verdad que también eso ha sido polémico y se entremezclan en el mundial todos los debates, ¿no?, sociológicos sobre lo que nos está pasando y cómo muchas veces aquellos países más imperialistas, más colonizadores, nos ponen un mote que al sur de Sudamérica, bueno, es muy raro, ¿no?, eso de que nos tilden de racistas. Pero bueno, volvemos a la realidad, decíamos, y la realidad de la economía social y solidaria no escapa a ninguna otra, así que hemos decidido tener un temario que vamos a pasar a presentar.
1: Así es, así es. Ya, como bien vos decías, terminó el mundial y ahora volvemos a abordar la triste realidad que nos toca vivir. Y bueno, todo como en todos los programas, allá que desde nuestro programa tampoco nos hemos escindido tanto, siempre hemos hinchado por Argentina, hemos llegado hasta donde llegamos, pero sin dejar de traer las problemáticas reales a la comunidad que nos escucha.
0: ¿Te puedo tirar un dato curioso que escuché esta mañana?
1: Dale, a ver, ¿cuál?
0: Resulta que parece que para la población en general, que gane Argentina, o sea, esa unidad que nos daba un poco ficticia, pero también un poco muy sentida el Mundial, que ganase Argentina nos daba como 4 puntos de felicidad más.
1: Ah, mira.
0: El haber perdido y el haber salido segundo nos da como 8 puntos de tristeza. No sé cómo son esas mediciones, pero así parece que los desazones, bueno, cuando nos acostumbramos a un nivel de primera línea de campeones, pero estamos más que agradecidas y agradecidos de hasta dónde hemos llegado y cómo ha funcionado como equipo, esa, más allá de las personalidades más importantes del mundo que tienen los jugadores.
1: Es impresionante, impresionante lo que ha logrado Lionel Scaloni, Leo Messi y todo ese equipo, los cordobeses, Cuti Romero, el propio Julián Álvarez, entre otros compañeros, jugadores de la selección. La verdad que un saludo para todas y todos esos. ¿Qué tenemos?
0: No dilatemos más la presentación del programa, contémosle a la audiencia.
1: ¿Qué tenemos para el bloque de protagonistas de la economía social y solidaria? Sabiendo que en esta oportunidad vamos a transmitir uno de los podcasts de nuestra revista insignia, denominada Acción.
0: Servicios que construyen, y sí, vamos terminando el mes de las cooperativas hablando de justamente lo que significan la historia profunda del desarrollo argentino, las cooperativas de servicios públicos. Hay gente amiga, conocida, bueno, una nota, un podcast muy lindo de María José Rally y la edición de Ernesto Hodbar de nuestra acción.com.
1: ¿Qué más vamos a tener? Nuestro tradicional bloque de géneros.
0: Por la locutora nacional Mariana Anzorena, vamos a hablar de feminismos autogestionados, cooperativas y economía social. No te lo pierdas.
1: También vamos a tener el tradicional bloque de la Unión de Usuarios y Consumidores, que a través de la voz de Claudia Forni nos traerá algún tema de interés general.
0: Y como siempre, un último bloque con el repaso general de toda la semana y algunas noticias como invitaciones.
1: Y en particular, una invitación para este próximo martes, decimos ahora, lo vamos a decir también en el último bloque, donde nuestra filial va a conmemorar el Día Internacional de las Cooperativas con un conversatorio. Pero para saber un poquito más de qué se va a tratar ese conversatorio, las y los invitamos a escuchar el programa hasta el final.
0: ¿Te gustaría, Pablo, después de tantas fechas patrias y del Mundial, escuchar nuevamente el himno cantado por María Becerra?
1: Por supuesto, dale.
0: Aquí vamos entonces con el himno en la final del Mundial 2026.
1: Perfecto, escúchalo entonces.

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1: Cooperativismo.
2: Desde hace décadas, en pueblos y ciudades argentinas, las cooperativas de servicios públicos cumplen una función estructural en la organización del territorio. Nacidas para dar respuesta a necesidades concretas, sostienen el acceso a servicios básicos y se consolidan como piezas clave del entramado social y productivo, articulando comunidad, trabajo y derechos en lugares que quedaron fuera del radar estatal y del cálculo empresarial. La economía social y solidaria en la Argentina reúne a más de 25.000 entidades entre cooperativas y mutuales. Juntas
3: explican más del 15% del PBI,
2: que vinculan de manera directa o indirecta a unos 27 millones de personas y generan alrededor de 400.000 puestos de trabajo. Dentro del universo cooperativo, las entidades de servicios públicos ocupan un lugar preponderante al garantizar electricidad, agua potable, saneamiento, telecomunicaciones, servicios de salud y en pequeñas y medianas localidades, especialmente en zonas rurales o alejadas de los grandes centros urbanos. Gisela Weil,
3: presidenta de la Federación Santafesina de Cooperativas de Electricidad, Obras y Servicios Públicos y de la Cooperativa de Energía y Consumos de la localidad santafesina de Ibarlucea,
2: explica por qué son la base del desarrollo de las comunidades y cómo el impacto se expresa de manera directa en el arraigo territorial, con personas que encuentran trabajo, desarrollan proyectos y construyen su vida en el lugar donde nacieron.
4: Cada cooperativa de servicios públicos, ya sea telefónica, de electricidad o de agua, son por ahí los orígenes, digamos, que fueron de cada cooperativa. Cuando surgió por una necesidad específica que había en la comunidad. Y es la misma comunidad la que resuelve su necesidad y a través de esto. Y por la edad que tenemos ya en el país, que ya vamos entre los 60 y 100 años para hacer un promedio, digamos, ¿no? Sí. De mayoría de las cooperativas tienen esa antigüedad. Somos, digamos, la base del desarrollo que se ha ido generando en cada una de esas comunidades, ¿no? El desarrollo después productivo, o económico, de educación. Entonces, bueno, la importancia que tenemos en las comunidades es ser parte del crecimiento de esas comunidades, sí, y de poder cumplir los sueños de las mismas personas que habitan esas comunidades. Desde el sector del cooperativo, se entendió, digamos, y se ve como la alianza estratégica más importante que tenemos. Bien. La alianza con lo local. Creo que eso está claro y hay herramientas como la red de municipios cooperativos, por ejemplo, que se promueven, sí, desde la Confederación, desde Cooperar. Bueno, y creo que eso es el desafío que tenemos por delante en función de consolidar esa construcción territorial, porque es lo que nos permite dar respuesta en las localidades. Y porque son alianzas que creo que tienen que superar, digamos, coyunturas políticas. También me parece que es un rasgo distintivo de nuestro país, este modelo, porque no todos los países del mundo tienen desarrollado este modelo. Y cuando uno viaja, que yo tengo la bendición de poder haber participado de algunos eventos internacionales, bueno, por mi actividad cooperar, les cuesta a los otros países entender bien qué somos. Yo creo que es un modelo y que aparte tiene muchos desafíos por delante, o sea, que tiene que ver con nuevas herramientas tecnológicas, con creo que también lo tenemos que entender el mundo en el que estamos ahora transcurriendo y como dirigentes tenemos que estar preparados para eso. Y no perder de vista en esta agenda, si se quiere, que tiene que ver con la tecnología, con poder innovar dentro de nuestras entidades, entender, como decía, el mundo en el que estamos, sin perder nuestra identidad.
2: Para Manuel Simpson,
3: presidente de la Cooperativa Popular de Electricidad de Santa Rosa, en la provincia de La Pampa,
2: este concepto toma una dimensión singular, porque el cooperativismo no solo acompañó el desarrollo, sino que lo precedió.
1: La Pampa fue uno de los últimos territorios nacionales que se convirtió en provincia, y las cooperativas en general todas son preexistentes, o la gran mayoría, a la propia provincia. Por lo tanto, no solo fue el servicio eléctrico que desde la década del 30 se brindó, por lo contrario que la década del 30 Santa Rosa, sino que había otros servicios que las cooperativas prestaban y suplían el rol de la intervención de un territorio nacional que por supuesto no es lo mismo que tener una administración provincial. La cooperativa de Santa Rosa puntualmente y varias de la provincia intervinieron ya en las telecomunicaciones a finales de los años 90, cuando empezaba el movimiento de internet y telefonía fija. En las provincias, puntualmente en La Pampa, fue un caso donde los servicios de telecomunicaciones eran muy caros e inaccesibles para mucha gente y muy malo el servicio. Entonces también las cooperativas en La Pampa tomaron un papel preponderante en las telecomunicaciones. Las primeras redes de fibra óptica fueron instaladas por las cooperativas y muchos años después las telefónicas llegaron con esa fibra. Estoy hablando de muchos años, cerca del 2020, a pesar de muchas veces de las concesiones nacionales en servicios públicos o algo, de cubrir las capitales, por ejemplo, en telefonía fija, o en telefonía celular, actualmente también ocurrió, nunca se, hasta muchos años posteriores no habían llegado con una cobertura. Puntualmente la cobertura de servicios públicos, ya en la década de 50, cuando la provincia se conforma como provincia y se redacta la constitución, en la Constitución, con la tradición cooperativista que había ya está priorizando el servicio público brindado por cooperativas. En la propia Constitución dice que los servicios públicos serán dados en preferencia por el Estado o las cooperativas. O sea que tienen prioridad natural y constitucional para prestar estos servicios. Y la relación con la provincia, más allá de los vaivenes de la política, en general siempre ha sido buena y las cooperativas han preservado su posición, su lugar, y su rol de prestadora de servicios públicos por excelencia. Así que hoy, actualmente, en la época actual, hay muy buena relación también en las telecomunicaciones, porque sí, la provincia también fundó una empresa provincial de telecomunicaciones que tiene una sinergia con las cooperativas en función de facilitar el acceso a la banda ancha mayorista o en la pequeña localidad donde no hay escala, y poner a disposición redes para que las cooperativas puedan, o las pymes, distribuir servicios. La propia institución municipal reconoce a la cooperativa como su asociada estratégica, digamos.
2: Las cooperativas de servicios públicos garantizan el acceso a prestaciones esenciales donde el Estado no llega o el mercado no encuentra rentabilidad. Y así lo cuenta Rosana Vilche,
3: presidenta de la Cooperativa de Servicios Públicos de Los Cisnes.
5: Los Cisnes es una localidad muy pequeña, nosotros somos 700 habitantes urbanos. Y después tiene una zona rural muy amplia, pero con pocos habitantes también. La cooperativa, yo te diría que es el impulso que ha mantenido el pueblo con vida. Lo ha mantenido como comunidad y sostiene los servicios esenciales para que el pueblo continúe siendo una zona urbana, habitable. El responder a las necesidades del pueblo ha sido un poco el motor que ha llevado a la cooperativa adelante durante toda su historia. Después de eso fue la zona rural, que necesitó también electricidad. Nosotros cubrimos una amplia zona rural, acá no solamente el pueblo de Los Cisnes, sino de las localidades vecinas, de Alejandro Roca y de La Carlota. Tenemos 600 kilómetros aproximadamente de líneas rurales. Y ahora tenemos también, llegamos por una cuestión de delimitación de zona de las cooperativas a una parte del pueblo de Alejandro Roca. Nosotros tenemos el único transporte público del pueblo, que nos comunica con La Carlota, que es la ciudad vecina más próxima. En un momento determinado se cayó el puente de Los Cisnes y las empresas de servicio dejaron de entrar, empresas de transporte. Y de ahí, eso fue en el año 80, por allá. Y de ahí en más, a ninguna empresa le conviene entrar acá por a lo mejor 5 o 6 pasajeros, visto que a lo mejor algún día ninguno o nadie quiere, o sea, no es un negocio para ninguna empresa. Donde la cooperativa ve que los socios necesitan solucionar un problema que de otra forma no se soluciona, entonces se ocupa. Porque los servicios que nosotros brindamos de otra forma no podrían ser brindados.
2: En tiempos de mercantilización de los servicios esenciales, las cooperativas de servicios públicos siguen funcionando como verdaderas columnas vertebrales del desarrollo territorial. Iluminan, abastecen, conectan y, sobre todo, sostienen comunidad.
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7: Cerramos escuchando un poco de Milo J, Bajo de la Piel.

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3: Estamos en el mes de las cooperativas. Cada primer sábado de julio, el movimiento cooperativo celebra su Día Internacional, una fecha que invita a reconocer una forma de organizar la economía basada en la participación, la solidaridad y la construcción colectiva. Este año, el Día Internacional de las Cooperativas lleva como lema Cooperativas por un Mundo en Paz, una consigna que pone en primer plano el papel que tienen estas organizaciones para construir comunidades más justas, fortalecer los vínculos sociales y generar respuestas concretas frente a un escenario marcado por las desigualdades, la concentración económica y los conflictos. Desde el Instituto Movilizador de Fondos Cooperativos señalamos, en su declaración por el 104 Día Internacional de las Cooperativas, que cada fecha celebratoria del Día Internacional nos convoca a recrear nuestra historia como enseñanza frente a los desafíos del presente y los tiempos por venir. El documento, titulado Nuestras convicciones y creaciones del cooperativismo transformador, destaca que el camino del cooperativismo estuvo atravesado por luchas y esperanzas, y plantea la necesidad de recrear nuestro proyecto colectivo como continuador de la valiosa historia de las y los cooperativistas del Instituto. En un contexto de crisis económica, social y cultural, el IMFC reivindica la gestión cooperativa como una alternativa democrática frente al avance del individualismo y la concentración económica, y convoca a fortalecer la participación de las nuevas generaciones y de las mujeres en las organizaciones cooperativas. En este marco, Ariel Huarco, presidente de la Confederación Cooperativa de la República Argentina, Cooperar, y presidente de la Alianza Cooperativa Internacional desde el 2017, dijo en el programa Modo Colectivo, que se emite por el canal de streaming Floreal CCC,
2: uno de los principales aportes del cooperativismo argentino al movimiento mundial es la diversidad. Lo que aportamos es eso, diversidad dentro de un modelo que intenta homogeneizar la diversidad, sin pretender que se pierda la diversidad.
3: La Alianza Cooperativa Internacional reúne a cooperativas de todo el mundo y representa un movimiento integrado por más de 1.000 millones de personas. Según Huarco, esta presencia demuestra que el cooperativismo no es una experiencia marginal, sino una fuerza económica y social con una larga trayectoria.
2: Estamos hablando de un movimiento que está probado, que tiene una trayectoria de 200 años, que está absolutamente establecido y es potente. No está en periodo de prueba, sino que tiene una eficiencia probada, una eficiencia que es económica y una responsabilidad que es social.
3: Frente a un mundo atravesado por profundas desigualdades, Huarco plantea que el cooperativismo propone otro camino. El cooperativismo va por otro camino absolutamente diferente, que es justamente desagregar la economía, demostrar que tenemos desafíos que son globales, pero que las respuestas son locales. Están a nivel de cada comunidad, a nivel de cada cooperativa. Y agrega,
2: este modelo pone la economía en manos de las personas. Empoderados, podemos ejercer primero una democracia económica para luego poder tener posibilidad de practicar la democracia civil.
3: En relación al lema de este año, Cooperativas por un Mundo en Paz, el presidente de la ASI destacó el rol del cooperativismo como espacio de encuentro, incluso en contextos de conflicto.
2: El cooperativismo construye puentes todo el tiempo. Allí donde los gobiernos no tienen diálogo, hay dos cooperativistas, uno de cada lado, de los países donde se están peleando. que tienen conexión entre ellos por el cooperativismo.
3: Para Huarco, esta capacidad de generar vínculos es una de las grandes fortalezas del movimiento. Allí donde la diplomacia estatal, la diplomacia de los gobiernos, había fallado, estaba la diplomacia civil ejercida por este movimiento cooperativo que une a las personas. En el mes de las cooperativas, la celebración no es solamente una fecha en el calendario. Es también una oportunidad para mirar las experiencias que todos los días construyen trabajo, producción, servicios, cultura y comunidad. Porque cooperar es mucho más que una forma de organizar una empresa. Es una manera de pensar el presente y construir colectivamente otros futuros posibles.
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3: Para cerrar esta sección, te invito a escuchar Cooperativa en Vivo, Ana Tijoux.

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1: Hoy queremos compartir una reflexión sobre un dato que trasciende las estadísticas y habla de la realidad cotidiana de millones de familias argentinas. El consumo de carne vacuna volvió a caer y se ubica en uno de los niveles más bajos de las últimas décadas. Distintos informes del sector coinciden en que el consumo per cápita ronda los 47 kilos anuales, un piso histórico que refleja un cambio profundo en los hábitos alimentarios, impulsado principalmente por la pérdida del poder adquisitivo y el aumento sostenido de los precios. Para la mayoría de las familias, esto no significa simplemente elegir otro alimento, significa reorganizar el presupuesto del hogar, resignar consumos tradicionales y muchas veces reemplazar productos por opciones más económicas para poder llegar a fin de mes. La carne vacuna forma parte de nuestra identidad cultural y de la alimentación cotidiana de los argentinos, pero hoy para muchos hogares el problema ya no es qué corte comprar, sino si pueden comprar carne. Es cierto que en los últimos años se observa una mayor participación del pollo y del cerdo en la dieta de las familias argentinas. Esa diversificación puede ser positiva cuando responde a una decisión alimentaria. Sin embargo, cuando el cambio está determinado exclusivamente porque el ingreso familiar ya no alcanza, deja de ser una elección y pasa a ser una consecuencia de la pérdida del poder de compra. Desde la perspectiva de los derechos de los consumidores, este escenario merece una mirada más amplia. El acceso a una alimentación adecuada constituye un derecho humano fundamental. La Constitución Nacional y la Ley de Defensa del Consumidor imponen al Estado la obligación de promover condiciones que permitan proteger los intereses económicos de los consumidores y garantizar una información clara y políticas que favorezcan el acceso a bienes esenciales. Por eso no podemos analizar el precio de los alimentos de manera aislada. Debemos observar qué ocurre con los salarios, las jubilaciones, las asignaciones familiares y los ingresos de quienes trabajan por su cuenta. Porque cuando el ingreso pierde capacidad frente a los alimentos, se deteriora la calidad de vida y aumenta la vulnerabilidad de miles de hogares. También es importante recordar que detrás de cada decisión de compra hay una familia haciendo cuentas. Hay padres que priorizan la alimentación de sus hijos, hay jubilados que deben elegir entre medicamentos o alimentos, hay trabajadores que modifican completamente su consumo para sostener otras obligaciones básicas, como alquiler, servicios públicos o transporte. Desde la Unión de Usuarios y Consumidores queremos que estas cifras deben servir para impulsar políticas públicas que fortalezcan el poder adquisitivo, promuevan mercados más competitivos y transparentes y garanticen que los alimentos esenciales sean realmente accesibles para toda la población. Porque el verdadero indicador no es solamente cuántos kilos de carne se consume en un país. El indicador más importante es cuántas familias pueden sentarse a la mesa con tranquilidad, sabiendo que podrán acceder a una alimentación suficiente, saludable y digna. Ese es el compromiso que seguiremos defendiendo desde la Unión de Usuarios y Consumidores: proteger los derechos de quienes todos los días hacen el mayor esfuerzo para sostener en sus hogares. Nuestros canales de contacto: el Instagram @uuyc.cba, teléfono 351-381-9573 y el correo Unión de Usuarios y Consumidores ac@gmail.com.
2: Y llegamos al espacio donde te traemos la agenda del Instituto Movilizador en relacionamientos con instituciones públicas, privadas y también nuestras propias actividades. Te vamos a hacer la invitación que te decíamos al inicio, pero ahora tenemos una noticia desde el Estado.
3: Así es, así es. Bueno, ya es de público conocimiento que ha habido movimientos en la orgánica del gobierno de la provincia de Córdoba. Uno de ellos toca de cerca al Ministerio de Cooperativas y Mutuales porque quien era ministro del mismo, estamos hablando de Gustavo Brandán, pasó a depender directamente del vicegobernador de la provincia de Córdoba. Estamos hablando de Manuel Calvo. Y Gustavo Brandán asumirá como secretario de gobierno. ¿Quién ocupará el lugar de Gustavo Brandán? Bueno, será uno de los tres secretarios que tiene el ministerio. Estamos hablando de Gabriel Frisa, con quien venimos trabajando todo lo que es capacitación, donde con él trabajamos una primera cohorte orientada a una formación dirigencial a cooperativas y mutuales de la provincia de Córdoba, y este año estamos desarrollando el plan de alfabetización financiera con la Secretaría de Educación de la Municipalidad de Córdoba, con el apoyo de justamente el área que encabezaba Gabriel Pérez. Así que, bueno, felicitaciones por esa nueva asunción a Gabriel y, bueno, y todos los deseos de buena gestión a Gustavo Brandán.
2: Y para seguir en el Estado, ese Estado presente que requiere la economía social y solidaria, te cuento, Pablo, que el pasado miércoles 22 tuvo lugar en el Cabildo una feria de cooperativas de Córdoba. En el Cabildo Histórico, allí en Funes 65, se encontraron stand de comidas de toda la provincia, productos y servicios cooperativos, charlas, demostraciones, espacios de articulación y comercialización con entrada libre y gratuita. En el programa, por supuesto, de lo que son las vacaciones de julio, pero una interesante iniciativa de la que hemos sido parte también como IMFC.
3: Muy bien. Por otro lado, contarles que dentro de lo que ha sido lo más destacado de la agenda de nuestra federación, contarles que compartimos con todas las filiales del Banco Cooperativo Credicop de Córdoba Capital un rico locro con pymes, pequeñas y medianas empresas vinculadas a cada una de las filiales, en el evento al que nuestra federación, el Instituto Movilizador de Fondos Cooperativos, fue invitado. Tuvo dos personalidades referentes de sociales de aquí de la provincia de Córdoba también como acompañantes de este evento. Estamos hablando de el padre Mariano Oberlin, un amigo de la casa, como así también el fiscal Carlos Bonella, con quien estuvimos también compartiendo miradas sobre la actual situación que lleva, bueno, nuestro país en general y nuestra provincia en particular. Allí pudimos compartir también el informe de coyuntura económico-financiero de nuestro movimiento cooperativo de crédito y, bueno, por supuesto, participó el núcleo zonal del Banco Cooperativo Credicop, del cual Marta vos sos parte, conjuntamente con Guille Lorré, Ariel Charotti, Adrián Noli y Marcelo Mateo. Así que, bueno, un lindo encuentro para poder compartir primero un rico plato de locro y después, por supuesto, la mirada sobre la actual situación. Y podemos allí, siempre tenemos la oportunidad de dar nuestro mensaje.
2: Y también quería contarte, Pablo, que el Comité de Equidad de Géneros de Cooperar tuvo de manera presencial su reunión especial y la asamblea también de la Confederación Cooperativa de la República Argentina. Pero bueno, la verdad que el temario es mucho. Ahí soy parte también del Comité de Equidad, al cual sigo presidiendo, y del Consejo de Administración de la Confederación Cooperativa de la República Argentina. Así que todas las comisiones tienen un arduo trabajo. Algún día me voy a dedicar a llamar a cada una de las comisiones para que los cordobeses y las cordobesas sepan qué se está realizando. También el CISPREM, ahí el CISPREM, el Círculo de Prensa de Córdoba, de Periodistas y Prensa, presentó el pasado viernes 24 de julio, Alberto Sileoni presentó su libro El Maestro, el humanismo del Papa Francisco. Creo que estuviste presente, pero bueno, también nos dedicaremos un tiempito, como lo hemos hecho también con el libro de Pepe Márquez, a seguir hablando sobre el legado del Papa Francisco.
3: Muy bien, siempre presente nuestro querido Papa Francisco y ahora también León XIV, que por lo que se dice a fines de este año estará visitando nuestro país y en particular va a tener una llegada y un encuentro con movimientos sociales en nuestra querida Córdoba capital.
2: Seguro, como cada programa, nos debe haber quedado alguna cosita ahí en el tintero, alguna info que pasar, alguna invitación, alguna gacetilla, reclamo. Bueno, mucho por hablar en este mes que finaliza ya del Día Internacional de las Cooperativas. Y la actividad propiamente dicha, el conversatorio propiamente dicho de la filial Córdoba va a tener lugar el martes 28 aquí en la sede de Ayacucho, 153, quinto piso, un quincho Zoom educativo que hemos habilitamos allí para poder encontrarnos con nuestras asociadas, con las entidades amigas. Y en esta oportunidad, Pablo, el temario tiene que ver con la practicidad de estos tiempos. Necesitamos hablar más sobre inclusión financiera, alfabetización económica y financiera en el sistema educativo. ¿Qué sistema educativo queremos? ¿Por qué estamos aportando desde la economía social? Y también vamos a hablar sobre consumos, derechos del consumidor. Todo, por supuesto, siempre con perspectiva de género, porque la economía social y solidaria no sería lo que es si no fuese con inclusión, igualdad de oportunidades y participación en condiciones igualitarias.
3: Será un evento que tendrá invitados e invitadas especiales, conocedores y conocedoras de la materia, así que, bueno, la idea es animarse, llegarse, salir de este invierno, frío invierno que parece que está pasando, ese veranito de estos días que pasaron, los días atrás, y ¿no? poder animarse a charlar un rato, compartir miradas en esta conmemoración del Día Internacional de las Cooperativas.
2: Nos vamos hasta la próxima semana, cuando Marta Gaitán, Pablo Tisera, como de la habitual manera que lo hacemos cada semana, les saludemos y agradecemos especialmente a dos colaboraciones que tenemos pre y postproducción, Lucho Chialvo y, como siempre desde hace unos años, Juanga Medina. Chao, Pablo. Sin mundial, bueno, pasémosla bien igual.
3: Bueno, a pasar. Todas y todos un feliz fin de semana y nos vamos escuchando buena música.

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4: Un río que no sangre ni el veneno, un amor sin prisioneros ni etiquetas, solo amor sin condición.
5: Es cierto que Pepito es un poco distraído, pero la verdad, de plantas y de flores sabe un montón. ¿Sabés qué hizo para agradecernos que le ayudamos a ordenar la granja? Me mandó una receta para que cada uno de nosotros le preste mucha atención al nacimiento y cuidado de los árboles. Y nos enseña qué hacer para tener un arbolito.

Mira, ¿vos ves lo que yo estoy viendo? Allá, a lo lejos, de un mar inmenso, inmenso, inmenso, pasa un barco. Esto me está haciendo recordar un versito que me enseñó mi abuelito hace mucho tiempo. Dice así: entre día y sol el barco, navegar y navegar, mira con ojos redondos toda la inmensidad. Se levantan de las olas granos pequeños de sal que le suben por la borda queriéndolo acompañar. Entre noche y luna el barco, navegar y navegar, hunde su filosa proa dentro de la oscuridad. En el barco se han dormido todos, hasta el capitán. Las aguas se van abriendo para dejarlo pasar. Y en medio de un gran silencio, viene a su casco a cantar el viento, marino solo, navegar y navegar.

me voy, pero no me voy. Jugando y cantando estaremos siempre juntos, los chicos y los grandes. Los ríos, las plantas y las flores, el mar y la montaña, tu mano y otras manos. Si queremos y cuidamos este mundo fabuloso que vive en el más acá.

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no pasa. De hoy no pasa, que se te escapan las mejores y hay que vivir, que yo a mí me pasa igual, a veces digo, pero de adelante y vámonos, que nos vamos. Compadre, y aparte te voy a decir una cosa, la vida pasa volando y al final lo único que importa y lo único que va a importar es lo que hemos vivido. Así que vamos a dejar huellas bonitas.

0: Buenas tardes, ¿cómo
1: aquí,
0: les va?
1: Aquí estamos.
0: Un gusto, acá estamos nuevamente con esto que se llama Claro que se puede. Hoy viernes 24 de julio vamos a estar compartiendo esta hermosa tarde nubladita con el señor invierno de 15 a 17. Bienvenidos todos a este punto de encuentro de cada semana que hemos dado en llamar...
1: ¡Claro que se puede!
0: La voz de las personas mayores. Hoy en estudio, ¿quién les habla? Humberto Alanís. Y me acompañan durante la conducción, durante los próximos 120 minutos, la señora Alicia Rizzardi.
1: Hola, hola, buenas tardes. Espero que ustedes tengan tantas ganas de estar con nosotros, como nosotros con ustedes.
0: Y también... la orgullosa y hermosa presencia de la señora Mónica López.
2: Hola, buenas tardes a todos, a ustedes compañeros en el piso, a Gise y a los señores oyentes, que sin ellos no hay magia.
0: Y junto con quien hoy nos pone al aire, nos reta, nos levanta, nos asienta, la señora Gise Piquera. Hola Gise, ¿cómo estás?
1: Que en el fondo es un amor.
0: Totalmente, totalmente.
1: Una muy genia. En el fondo, dice ella.
0: Y la dirección y producción general del señor...

0: Muy bien, y así con toda esta alegría de celebración en el día de hoy de nuestro querido compañero Héctor, vamos a ir iniciando, desenvolviendo todo esto que tenemos preparado para ustedes. A ver, Ali, ¿cómo seguimos?
1: Les contamos que nuestra vía de comunicación para que nos llamen o manden un mensaje de texto es el 351-6067-221. 351.
0: Preparado para ustedes. A ver, Ali, ¿cómo seguimos?
1: Les contamos que nuestra vía de comunicación...

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0: olvidar.
1: El 20 de junio se festejó el Día del Amigo, que yo creo que de todas las fiestas populares, el Día del Amigo es la más intensa, es la más querida, es la más buscada, es la más abrazada. ¿Por qué? Porque el amigo se elige, el amigo está al lado de uno, el amigo es el hermano sin apellido, el amigo es aquel que solo mirarlo te dice, aquí estoy.
2: A los amigos se los quiere tanto porque se elige y son como...
3: Pueden pasar días, meses, años, ¿sí? Pero cuando te vuelves a la cosa, yo hace poco tuve una experiencia muy linda, muy grata, que yo de 50 y pico de años me encontré con mi compañero de banco de la secundaria. Ay, y nos dimos un abrazo de aquellos y pasamos una noche espectacular de charla, risa.
2: Que más que compañero parece que fue
3: amigo. Recuerdo, no. Y todo eso moviliza y todo eso nos hace encontrar en el amigo cosas que en las otras personas no están.
2: Es que uno, creo que todos tenemos esos amigos que no podemos estar todos los días pendientes, o ellos pendientes de nosotros, pero nosotros sabemos que ese amigo está y ellos tienen que saber que nosotros también estamos.
3: No, y ellos saben que uno está. Sí. Porque se siente, se transmite y después de tantos años, una amistad, sin lugar a duda, uno siempre está. Y son las cosas que a nosotros, más allá de la familia y todo, son las cosas que nos ayudan a vivir. Más en esta época, en la edad que tenemos, nuestra vida está sostenida por los amigos.
2: Exactamente, totalmente.
3: Los amigos que uno siente y tiene, son los que nos dan la fuerza para seguir adelante, para enfrentar la situación y saber que siempre están.
2: Que están y en los peores momentos cuando...
3: Es ahí donde se ven los amigos.
2: En los peores momentos cuando te das cuenta de que realmente quién es tu amigo. Porque sí, en los lindos, en las fiestas, en la joda, todo hermoso, todos estamos. Pero lo malo...

0: que poner el hombro, hay que estar al lado del amigo.
1: Totalmente.
0: Ahí es donde lo
1: tenemos,
0: vemos.
1: Varios audios, digamos, a lo largo del programa. Y ahora vamos a escuchar dos. Así que Gise... Ah, bueno, vamos a seguir.
0: Ahora son dos las que nos retan, ¿viste?
1: ¿Viste? Ahora hay una empuja, la otra me tira.
0: Para como en vivo la tenemos.
1: ¡Claro! Oh. Menos mal que no es streaming esto, porque si no...
2: Por Dios, no.
1: Menos mal que no es streaming.
2: Otra que amigo, ¿no?
1: Broma. ¿Para qué somos amigos?
0: Con esos amigos no me hace falta enemigos.
1: Claro, por supuesto. Yo, un poco tomando lo que vos comentaste, yo también me encontré después de 40 años con una amiga en España, ella vive allá, y nos pusimos de acuerdo y nos encontramos en la Basílica, en Barcelona, pero fíjate el detalle, aparte de encontrarnos, ella llevó los sándwiches de jamón crudo que comíamos cuando éramos adolescentes en el colegio.
2: Mirá lo que
0: toma uno. Claro, ese recuerdo, ese valor al tiempo pasado, al tiempo vivido y compartido, es lo que le da sentido a la amistad.
2: Sí, totalmente.
1: Bueno, acá la directora técnica nos dice que ya están los audios. La vida cambia, las etapas se mueven y los ritmos se transforman. Pero una amistad verdadera sabe adaptarse sin romperse. Contar contigo, amigo, es sentir que no camino solo.
3: Hola, soy Ricardo Mario Alberto, Ricardo por parte de padre, Mario Alberto por Kempes, y quiero mandarle un saludo por el Día del Amigo a todo el equipo del programa ¡Claro que se puede! ¡Qué pulentazo desde la Curvalación! Le mando un abrazo grande, ¡claro que se puede! Y a toda la gente a seguir acompañando este proyecto que está tan pulenta, capa.
0: Muy lindo. Muy agradecidos por estos saludos que hemos comenzado a desparramar en el aire, de toda esta gente que nos tiene en cuenta, que nos quiere, que nos sigue y que nos ayuda a que cada día, cada viernes que estamos al aire, seamos más y mejor.
2: Y a Ricardo Mario Alberto lo convocamos para unos chistecitos en el aire, ¿no es
0: cierto? Claro,
2: cuando
0: claro.
2: Ya lo vamos a contactar para ponerlo en onda.
0: Lo agregamos, lo sumamos al equipo.
2: Sí.
0: Así compartimos un poco más las tardes, que son tan lindas. Allá vamos, Gis.

Muy bien, le recordamos a toda la audiencia que ya le hemos pasado todo lo que son nuestras vías de comunicación y que nos hagan llegar a través de ella cualquier información, cualquier detalle, cualquier noticia y cualquier tipo de música que quieran escuchar. Así que ahí, por esos medios, estaremos siempre juntos. Adelante, Moni.

0: A esta canción la solicita Alejandra de Barrio Alta Córdoba. Es muy graciosa esta canción porque la cantan Los Mirandas y Andrés Calamaro. Ale Sergi, que es de Los Mirandas, es quien la compone.
1: Exacto.
0: Y él escucha la frase, tu misterioso alguien, en la serie Lost. Y él agarra y escribe una canción y se imagina que su pareja tiene un amorío con alguien, pero se lo inventa, se lo imagina. Y ese es el misterioso alguien.
1: Ay.

0: y como cada viernes, un repaso de lo que se celebró en las siguientes efemérides. El día 18 de julio, Día Mundial de la Escucha, creado en honor al compositor Raymond Murray Schaeffer, enfocado en la ecología acústica.
1: Muy importante eso, la ecología acústica, a tener en cuenta. El 19 de julio se recuerda el fallecimiento, en el año 2007, del célebre humorista Roberto Fontana Rosa. Fue un destacado humorista, dibujante en la revista Hortensia y en la revista Satiricón.
0: Ah, sí.
1: No sé si la recuerdan, en los años pesados de la Argentina. El 26 de noviembre, que es el día del nacimiento de él, se celebra el Día del Humorista. Y a nosotros nos hizo reír mucho con Inodoro Pereira, su perro Mendieta y con Buggy el aceitoso.
0: Opa.
1: Que son historietas que trascendieron los límites del país.
0: Muy bien.
2: Cuando un amigo se va, queda un tizón encendido. Así dice la canción y hoy... 20 de julio, digamos, el 20 de julio se celebró el Día del Amigo en Argentina. La fecha fue propuesta por el argentino Enrique Ernesto Febraro, quien quedó maravillado al ver la llegada del hombre a la luna el 20 de julio de 1969. Para él, este evento representó un símbolo de unión y hermandad que trascendía todas las fronteras, por lo que impuso la instauración de este día, 20 de julio, Día del Amigo.
0: En Argentina, el 21 de julio, se conmemora principalmente el Día Mundial del Perro. O sea, se lo festeja en Argentina, perros. Pero es el Día Mundial del Perro. Ah, y un saludo para el perro salchicha de mi hija. Esta fecha tiene como objetivo rendir homenaje al mejor amigo del hombre. ¿A quién, Humberto? ¿A quién le mandan?
1: A Era. Mira. La perrita que tenemos en casa.
0: Acá tenemos una perrita.
3: ¡Ay, ay! ¡Sáquenla!
0: Se genera conciencia sobre la importancia de la adopción, el cuidado responsable y para frenar el abandono de mascotas. No lo hagan, no las abandonen.
1: Por favor, no lo hagan, no lo hagan. El 22 de julio se celebra el Día Mundial del Cerebro para concientizar sobre la neurología y todos los avances y desarrollo que hay en la neurociencia, donde se están derribando barreras del concepto anterior, que decíamos que las neuronas no se regeneran.
2: Mentira.
1: Sí que se regeneran.
2: Se regeneran.
1: Sí que se regeneran. ¿Y de qué manera? Por ende, tenemos que leer, estudiar un idioma nuevo, por ejemplo, caminar y comer bien
2: y ser
1: y
2: feliz
1: sano.
0: Para provocar
2: y ser
0: que ser
2: feliz
1: exactamente.
0: Sí,
1: exactamente
0: para provocar que se regenere.
2: Aro, hoy es un día importante y tenemos que celebrar. Somos libres, mi Argentina, por eso te quiero cantar. 23 de julio se celebra el Día del Payador en la Argentina. Se celebra en conmemoración a la histórica payada ocurrida en Paysandú entre el argentino Gabino Ezeiza y el uruguayo Juan de Nava.
1: Muy bien. Pasó a la historia.
2: Pasó
1: realmente
2: a la historia.
1: Sí.
2: Y debe estar el video, ¿eh?
1: Sí.
2: Debe estar el... El 24 de julio de 1911, explorador estadounidense Graham Bingham descubre al mundo las ruinas de Machu Picchu, el emblemático poblado incaico ubicado en el Perú, que en estos momentos es patrimonio de la humanidad.
0: Y hermoso, hermoso.
2: Se está deteriorando mucho, han puesto cantidad de visitantes, han puesto más horarios.
0: Sí. Pero muy lindo lugar. Sí.
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A esta canción la solicitó Perla desde Barrio Empalme. Les contamos que Franco De Vita, cantautor venezolano, la escribió y le canta a la lealtad, honestidad y apoyo incondicional a un amigo.

0: La amistad es un sentimiento en mí. Tengo mi grupo de amigas que hace ya más de 20 años compartimos cumpleaños y tristeza. Cuando se fueron yendo al cielo nuestros amigos. Aunque estamos lejos, siempre estamos por WhatsApp para darnos los buenos días y para contarnos lo que vivimos diariamente. Y sabemos que siempre podemos contar con cada uno de nosotros. Ellas son Isabel y Severa. Y en el camino fueron quedando muchos de nuestros amigos. Nos conocimos en el CPC Colón cuando empezamos la diplomatura en integración de personas con capacidades diferentes. Y en mi barrio tengo las amigas con las que compartimos diariamente los talleres de iniciativa, como Graciela Andrada, Sandra Pérez, Carmen, Norma Brizuela, Sandra Escudero, Susana Correa. Yo creo que la amistad es esta, la de compartir momentos cada día, el de poder apoyarnos en las alegrías y en las tristezas. Y bueno, feliz día para todos, amigas.
1: Hola, soy Mirta Ramírez. Vivo en el barrio Jardines del Valle. Reflexionando en esta oportunidad sobre la amistad, digo que ella es ese hilo invisible que va generando refugios de emociones, de historias, de charlas, de risas, lágrimas de logros y fracasos, de silencios acompañados en la magia del complemento y la certeza. Es ante un llamado, como toda respuesta, che, pone la pava que voy, y es, me tienes a mí, aquí estoy.
2: ¡Aplauso para Celevera y para Eugenia Quevedo!
3: ¡Cambita!

esta zamba compuesta por Jorge Milicota e inmortalizada por Tamara Castro, es la expresión profunda de melancolía y desamor. Utiliza metáforas del folclore argentino como el tizón encendido para describir una pasión intensa que persiste pese a la distancia y a la imposibilidad de estar juntos.

0: Muy bien, acá todos emocionados en la, la columna de compartir, escuchando este hermoso tema que realmente nos conmueve. Y seguramente a quien está del otro lado de la línea, no es una amiga más que hemos encontrado en la vida, gracias a Dios, también tiene que estar sintiendo lo mismo y disfrutando nuestro momento. Hola, Anita, ¿cómo estás?
1: Hola, hola, hola. Una alegría enorme. Hola, Humberto. Sé que está Alicia por ahí.
2: Y hola, hola, y feliz día. Feliz día,
1: hola,
2: amiga.
1: Hola,
2: hola, ¿cómo te va? Habla Mónica. Qué linda, bueno. esa amiga que tenemos hoy en el micrófono.
0: Tengo dos angelitos acá conmigo, ¿eh?
1: Realmente, la palabra amistad encaja justo en ustedes y en nosotros. Que nos encontramos en la vida para hacer cosas buenas, para entregar amor, alegría. Así que, qué mejor y qué más le puedo pedir a la vida.
2: Sí, porque
1: encontrarme con estos momentos tan lindos con ustedes.
2: Vos sos una amiga incondicional, porque cuando nosotros te hemos convocado para algún evento, vos siempre has estado, Anita. Entonces,
1: sí, es que voy a seguir estando.
2: Ay, muchas gracias.
0: Gracias.
1: Lo hago con mucho amor y con mucha alegría, así que saben que cuentan conmigo siempre.
2: Muy bien,
0: Ani, muy bien. Quiero que, a ver si puedes... con todos estos años que estás trabajando, una reflexión tuya con respecto a esto que estamos celebrando, que es la amistad.
1: Qué lindo tema, ¿no? Qué lindo vínculo. Qué lindo vínculo.
0: Sin lugar a duda.
1: Extrañable vínculo.
0: Sin lugar a duda. Que todos lo vivimos distinto, ¿no?
1: Sí. La amistad, yo creo, desde mi sentir, es el vínculo más transparente y puro que existe. Miren, yo soy una gran lectora y me llamó la atención una vez que leí a Aristóteles, y Aristóteles ya habla de la amistad, y habla y dice que en la vida hay que tener amigos, a pesar de todo. Vos podés tener muchas posesiones materiales, pero un amigo es alguien incondicional. Entonces, a partir de ahí, ¿no?, y de encontrar la etimología de la palabra amistad, me parece que lo voy a compartir con ustedes y con toda la audiencia, porque es algo que me conmueve. Amistad es el custodio del alma. Miren qué hermoso eso. Sí. Te custodia el alma, es el guardián de tu alma. O sea, que desde el vamos es un vínculo que nos conecta desde el alma, que trasciende lo físico, que trasciende lo material. Viste que estas son esas conexiones que vos no lo podés explicar con palabras cuando te conoces con alguien,
0: sí,
1: y decís, uy, esta persona va a ser amiga, es amiga. Y bueno, y sucede así.
0: Se transforma en esa relación de amistad, de cariño,
1: exacto,
0: de empatía.
1: Sí, sí,
0: de, y de respeto, fundamentalmente.
1: Bueno, has dicho todo lo que yo siento cuando... tengo pocas amigas. Yo creo que con el andar de la vida y del camino de la vida... Dice que se te va cerrando el círculo, lo vas cerrando y van quedando las personas más entrañables y más auténticas. Y yo celebro eso, porque el que está justamente con esa base de amor, de confianza, de empatía, de respeto, de alegrarse con tu alegría, con tus logros, y vos alegrarte de sus alegrías y sus logros. El estar en las buenas y en las malas, con una palabra, con mirarte o con escucharte, esa amiga, ese amigo, ya te reconforta. Es como un abrazo. Así que para mí la amistad le doy un valor muy importante en mi vida, muy importante.
2: Anita, acá Alicia te va a hacer otra pregunta.
1: Dale.
2: Porque hoy hemos querido rendirte como O sea, todos sabemos que lo que vos haces con tu yoga de la risa, entonces, bueno, ya nuestros oyentes ya lo saben. Entonces hemos querido hacerte un mimito al alma con esto de agasajarte con el tema de la amistad. Alicia te va a preguntar otra cosa ahora.
1: Sí, ¡ay, qué lindo lo que me estás diciendo! Sí, bueno, gracias, gracias.
3: Siempre tratamos nosotros de unir, ¿no? Que yo creo que esa se trata la vida, de apachuchar, sí, de estar juntos, sí, de abrazarse, de decir, aquí estoy. Es esa pastilla de felicidad que te sale gratis. Porque no la compras, sí, en la farmacia.
2: No, no se compra.
3: Entonces es gratis. No. Y bueno, acá me dicen los chicos que te pregunten, ¿qué es lo que estás haciendo vos en este momento? ¿Cuál, digamos, esa nave de alegría, esa nave de entusiasmo, esa nave que regalás vos en los distintos lugares donde estás, ¿hacia dónde la estás llevando?
1: ¡Ay, qué linda pregunta y qué metafórica pregunta! ¡Qué poética, Ali! ¡Me encanta! Me encanta este mimito, este abracito de ustedes tres. Háganme cuenta que yo estoy ahí, les abrazo a los tres. Que nos demos ese calorcito,
0: gracias,
1: ese abrazo.
2: Nos estamos abrazando nosotros.
1: Háganme cuenta que yo estoy ahí. Bueno, esta nave de la alegría, siempre remando, siempre con alegría. A veces se encuentra con algún obstáculo, pero sale a flote. Yo lo que estoy brindando, básicamente, que es lo que amo hacer, y creo que es mi propósito de vida, yo muchas veces lo he dicho acá en la radio con ustedes, el entregar, el poder brindar conciencia a través del amor y la alegría, aparte de dar mis prácticas de yoga postural, yoga postural básico, yo doy yoga de la risa, tengo mi club de yoga de la risa, a reír se ha dicho, todos los miércoles a las 18 horas, es una actividad por plataforma Zoom, totalmente gratuita, es media hora para reír, para reflexionar también, hacemos una breve meditación y activamos nuestras hormonas del bienestar. Y ese yoga de la risa, yo trato esa nave de la alegría, esa nave del yoga de la risa, yo brindo mis servicios para eventos, para una reunión diferente, para aquel que quiera convocarme para hacer algún taller de yoga de la risa, combinado con yoga también. Así que no tienen más que comunicarse por mí a través de mi Instagram, Anita Bustos Yoga, o a través de, yo tengo un canal de YouTube que es Anita Yoga, pueden buscar ahí y ahí van a ver todo lo que yo hago. Esa de la nave de la alegría sigue viajando, sigue yendo por aguas tranquilas y tratando siempre de brindar lo mejor de mí a través de la alegría, porque me parece que la alegría está un poquito devaluada y necesita ser expandida. La alegría sana, la alegría que nos ayuda a sortear o a transitar y atravesar circunstancias difíciles, la alegría nos ayuda a conectarnos desde otro lugar, a no sentirnos solos.
0: Exactamente. Así que bueno. Realmente muy lindas tus palabras, tus consideraciones para con nosotros. Y te comento, lo único que te falta, ¿sabes qué es lo que es? Que tengas una radio. Nada más, y ahí nos hace la competencia.
3: O nos invitas al programa.
1: Claro. Yo también, allá también, con ustedes y comparto, no tengo ningún drama.
3: Por eso.
0: Muy bien, Anita.
1: A mi juego me llamaron. Yo les quiero dejar el último mensaje,
0: sí, por favor,
1: antes de despedirnos, que hablamos de la amistad, hablamos del vínculo, hablamos de que somos seres sociales, que necesitamos del otro. Pero yo les pregunto, cuando uno pregunta, a ver, nombrame tres mejores amigos que vos tengas, bueno, nombra, ¿cierto? Humberto, Alicia, Mónica. Pero nos olvidamos de un detalle, que el mejor amigo que tenemos somos nosotros.
0: Es uno
3: mismo.
0: Se
3: llama Alicia, el mío.
0: Exacto.
1: Exactamente, el mejor amigo de uno es, hay que cultivar el amigarse con uno mismo desde todos los aspectos, amigarse, ser amigo de uno mismo, porque desde ahí podemos transmitir lo mejor hacia los demás.
0: Así. Claro, el amor para nosotros nosotros mismos, nuestro propio amor propio, perdón la redundancia, es lo que nos hace sentir bien y lo que nos ayuda a poder compartir y repartir todo lo que somos.
1: Exactamente.
0: Muy
1: así
0: bien.
1: Así es, chicos.
0: Muy bien, bueno, Anita. Amores. Ha sido un gusto, una alegría muy grande que nos hemos dado el poder saludarte con este festejo por este día y conocer de tus actividades. Así que nos estaremos viendo pronto.
1: Prontito nos estaremos viendo porque ya los extraño. Les agradezco la comunicación y este homenaje que me han hecho, este mismo que me han hecho, este abrazo. Me encanta. Así que un besito y un abrazo apretadito para todos y a seguir fluyendo con la vida.
0: Igual, un abrazo grande para vos y para tu compañera, y un cariño y una amistad terrible que vamos a seguir cultivando por ahora.
1: Bueno, chicos, un beso, gracias por hablarme. Gracias
0: a vos, Anita.

Tiernamente amigos, dice Jairo y Víctor Heredia. Esta canción está escrita por Víctor Heredia. Habla de una verdadera y profunda amistad, mirada, nostálgica y poética. El tema relata como un vínculo puro e incondicional, forjado en la adolescencia, perdura a lo largo del tiempo, resistiendo los cambios, las desilusiones de la adultez y el paso de los años. Todos tenemos en nuestro corazón un tiernamente amigos.

0: Muy bien, continuando con esta dinámica del programa en el día de hoy, como ya dijimos, 24 de julio, vamos a ir en búsqueda de nuestra compañera María del Carmen Martinto, quien nos va a presentar su columna, que le hace honor, Pataperreando Cultura. Porque no la encontramos nunca.
1: No, queridos amigos, acá estamos nuevamente en Pataperreando Cultura, ya terminando julio y con frío, pero bueno, hay que abrigarse y salir. Esto que les propongo son una variedad de festivales, música, experiencias para niños y también para grandes. Una, la experiencia Cuarteto, visitas guiadas gratuitas en todos los miércoles de julio a las 11. La Feria de Sabores y Dulzura hasta el domingo 26 en la ex Plaza Vélez Sarsfield, frente al Patio Olmos, en el Museo Histórico Provincial de Marqués de Sobremonte. Abre las puertas el martes y domingo. Y también recuerden que el miércoles es entrada gratuita en la Biblioteca Córdoba, 27 de abril 375. Volvemos con animaciones para adultos a las 17. Y cómo suena ese cuadro en el Museo Emilio Carafa, Avenida Poeta Lugones, 411. Es el 30 de julio. Entrada gratuita con cupo. Traten de ir temprano, abrigaditos, por supuesto. A las 19 en el Cine Arte La Matriarca. ¿Dónde? En el Cine Arte Coro, 27 de abril, 275. Los miércoles 24 a las 19. Jueves 25 y viernes 26 a la misma hora. Acá hay una entrada para jubilados y para estudiantes. A las 21 también el cine mismo, el Cine Arte, hay otra función. Esa es a las 9, también con una entrada. A las 15 toco con poco taller de construcción de tambor lonero. ¿En dónde? En el Museo Emilio Carafa, Avenida Poeta Lugones, 411. Es un taller de exploración sonora y construcción de instrumentos con materiales reciclados. Entrada gratuita. A las 16 hay otro taller de música, jugando con animales, también con entrada gratuita. A las 16, cine infantil, anteojito y antifaz, y eso también es entrada gratuita con cupo, por supuesto. A las 17, silencio y lenguaje, conversatorio con Daniela Blas, Espacio Cultural Museo de las Mujeres, Riberindarte 55. A las 17, taller de historias de Perú y proyección El Gran Camino del Inca, donde en el Museo Provincial de Fotografía Palacio Dionisi, Avenida Hipólito Yrigoyen 622. Es muy bonito ese museo. Es interesante ir también con entrada gratuita. A las 20:30, Teatro Independiente en el Real Escándalo, en donde en la Sala Susana Carmona, San Jerónimo 66. Tiene una entrada y la duración es de 70 minutos. Empezar con humor es la grilla principal. Tendrá lugar el 25, 26 y 27 de este mes en los espacios oficiales de la provincia de Córdoba, en teatros independientes, municipales. Es una manera de sumar nuevos lenguajes y formas de reír, captando diversos públicos. Desde el 14 a las 17, desde las 14 a las 17, Palabrar, taller de escritura. Miren vos, Museo Emilio Carafa, Avenida Poeta Lugones, 411. La actividad consiste en escribir y hablar sobre las obras de las mujeres artistas que integran la exposición. A las 16, taller creativo Fantasbulario, Museo Histórico Provincial Marqués de Sobremonte, Rosario Santa Fe, 218. Entrada libre y gratuita. A las 16, cine infantil Petete y Trapito. Esto es en el Museo Evita, o sea, en el Palacio Ferreira. a las 17, El Futuro Detrás, Activismo y Producción Audiovisual en Córdoba, en el Espacio Cultural Museo de las Mujeres, pleno centro. A las 19, Cine Espacio Inca, Quizás es Cierto lo que Dicen de Nosotras, en el Cine Arte Córdoba, 27 de abril, 2.75. Acá hay un precio que abonar. A las 17, presentación de la Orquesta Académica del Teatro San Martín por los 11 años del aniversario del Museo Palacio Dionisi. Está muy interesante esta propuesta. A las 20:30, Teatro Independiente en el Real, Cosa de Chicas, en la Sala Azucena Carmona. A las 20, Ballet Clásico y Contemporáneo en el Teatro del Libertador San Martín, Avenida Vélez Sarsfield, 365. El viernes 26 a las 10:30, Ciencia Magiando, una ciencia con magia, en el Museo de Ciencias Naturales, Avenida Poeta Lugones, 395. A las 11, inauguración de muestra itinerantes, ¿en dónde? En Tulumba, Centro de Interpretación del Antiguo Camino Real de Tulumba. Esto yo le estoy hablando muy aceleradamente, pero ustedes recuerden de entrar en nuestro blog, porque ahí tienen datos, horarios, en fin. A las 16, Festival Pensar con Humor, noticias del mundo globalizado, taller de dibujo y absurdo. ¿En dónde? En el Museo Emilio Carafa. A las 20:30, Teatro Independiente en el Real, Tómatelo con Sorna, ¿qué tal? Bueno, y hay más, el sábado a las 15, Adivinero Natural, Museo de Ciencias Naturales, un taller de chicos y chicas con ganas de explorar animales, plantas y palabras. También esto es entrada gratuita. Y terminamos con el domingo a las 11, Tejiendo Infancia en el Teatro Real, en el Hall San Jerónimo 66. Hasta las 16, el Hall del Teatro Real se transforma en un espacio participativo para los niños. A las 15, ¿dónde está mi risa? En el Museo Emilio Carafa. Repite luego a las 16 horas. A las 20, coleccionistas de preguntas en el Teatro Real, tercer piso, San Jerónimo 66. Les recuerdo que aunque haga frío, aunque estén solos, se abrigan, buscan compañía y si no, parten un ratito en cualquiera de estos horarios. Recuerden visitar el blog para más información. Los quiero mucho, los abrazo. Y chau chau, Julio, que se nos va.
0: Dame. Muy bien, una columna más con la señora María del Carmen Martín. Le queremos recordar a toda nuestra audiencia de que todo lo que se está desarrollando acá lo va a encontrar en Claro que se puede 24.blogspot.com. Sí, un poco difícil, pero lo repito más lento para que tomemos nota. Claro que se puede 24.blogspot.com. Ahí van a tener todo el desarrollo de nuestra información en el programa.
2: Ahora, qué hermosa columna, ¿no? Porque vos tenés un abanico de oportunidades y un abanico, digamos, de opciones.
0: Exacto. ¿Eh?
2: Para los adultos mayores, para los jóvenes, para los niños. Felicitaciones, María del Carmen.

0: Vamos con la música. Con la información.
1: Momento de información.
0: Viene mi querido amigo, a ver cómo es ahí.
1: Empezamos de nuevo. Momentos de información de importancia para todos los jubilados de nuestro compañero Roberto Maguño. ¡Hola, Robert!
2: Buenas tardes, amigas y amigos. He aquí la información de nuestra InfoJupe. ANSES, jubilaciones superiores a la mínima para finalizar este mes. DNI terminados en 0 y 1, 23 de julio. Terminados en 2 y 3, viernes 24. Terminados en 4 y 5, 27 de julio. Terminados en 6 y 7, martes 28. DNI terminados en 8 y 9, miércoles 29 de julio. Hay más informaciones. El miércoles 29 en Plaza San Martín, caminamos la ronda 121. A las 11 horas, la plaza nos abraza y nos espera. Hasta aquí la información. Volveremos.

0: en nuestro espacio de tangos y en este mes de julio, tan emparentado con nuestra argentinidad, se acerca el cantante de tangos argentino Ledesma.
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0: Nacido en Santiago del Estero, y nos viene a la memoria la década del 50, tan significativa para nuestra canción ciudadana, donde se podía escuchar programas como el Glostora Tango Club, que hicieron historia. Escuchamos al santiagueño en Cuartito Azul, de Mariano Mores. Si alguna vez volviera la que amé, vos le dirás que nunca volverá.

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0: Bueno, ahora la columna Puentes de Encuentro con nuestra compañera Norma Badalá, que ha estado paseando en sus vacaciones por Catamarca. Hola, Norma.
1: Hola, ¿qué tal, compañero Mónica? ¿Cómo les va, Humberto?
2: Hola, Norma, ¿cómo estás?
0: Hola, Alicia.
1: Muy bien. Bien, porque todavía estoy acá en San Fernando de Catamarca.
0: ¡Ay, qué lindo! ¿Cómo te fue, Norma? Contanos un poquito sobre esta entrevista que le hiciste a una persona de turismo allá.
1: Bueno, te cuento. Salimos a recorrer el valle, la ciudad de lo que es Catamarca, y en la Plaza 25 de Mayo, al frente de la Catedral, está la Secretaría de Turismo. Allí entrevistamos a Rocío para que nos contara el afluente que había habido de turistas, que es muchísimo. Todavía no tienen las cifras exactas porque todavía no terminó el Festival del Poncho.
0: Eso.
1: O sea, Catamarca se llena de turistas de todos lados por el festival que es nacional e internacional del poncho. Uh-huh. Y eso se realiza en un predio que está en la ciudad, es inmenso, que tiene escenarios donde vienen artistas de todos lados, ferias de artesanos y emprendedores. Entonces, bueno, fuimos a visitar a la parte de lo que era turismo para que nos contara el turista, aparte de ir al Festival del Poncho, qué podía conocer de Catamarca. Bueno, ahí nos comentó que podíamos ir a la gruta, al Jumeal, las partes que tienen del rodeo y demás.
0: Bueno,
1: la entrevista está hecha para Rocío.
0: Ahora vamos a escuchar ese audio, Norma, ¿querés? Ese audio que vos le hiciste la entrevista a Rocío.
1: Bueno, sí, cómo no.
0: ¿Vamos, Gise?
1: Buenas tardes, Rocío. Aquí estamos en Puente de Encuentro para Claro que se puede, la voz de los adultos mayores. Rocío nos va a contar sobre lo que es el turismo en la ciudad de San Fernando del Valle de Catamarca. Sí, Rocío, ¿qué nos puede?
3: Sí, hola, buenas tardes. Bueno, nosotros lo que ofrecemos al turista es el mapita de la ciudad y le indicamos los puntos turísticos que tiene para visitar en la ciudad. Por ejemplo, tiene el Santuario de la Virgen del Valle, tenemos los museos que todos son libres y gratuitos, van incluidos con guías que le cuentan toda la historia. Tenemos el Museo de la Virgen, el Museo Arqueológico, el Museo de la Ciudad que se llama Museo Caravati. También tenemos el dique Cumiá, que es un ecoparque que posee dos miradores que se puede apreciar en las ciudades de allí. También tenemos el pueblo perdido de la Quebrada, el pueblo perdido de la Quebrada, que es un sitio arqueológico en esta zona. Es un sitio arqueológico donde aún se conservan las ruinas donde habitó la cultura aguada. Allí se accede con un guía y le muestran el lugar donde vivían, donde habitaba la cultura. Y en esta fecha, actualmente estamos contando con la fiesta nacional e internacional del poncho, que en estos días, la verdad, nos ingresó bastante gente, muchísima, no puedo decir un número exacto, pero está viniendo muchísima gente de distintos puntos del país. No puedo dar una cifra, porque la verdad estaría mintiendo, pero sí viene mucha gente. El año pasado, en lo que es

0: El predio del Poncho logró ingresar casi 2 millones de personas. Este año no sé si lo superaremos o estaremos igual, pero sí, están ingresando mucha gente hasta el día de hoy.
1: En esto de las guías turísticos y demás, ¿salen de acá, de la Plaza 25 de Mayo, de algún lugar?
0: Sabemos tener un bus turístico que recorre algunos puntos de la ciudad de los que mencioné anteriormente, pero esta semana hubo un inconveniente y no está saliendo. Generalmente le indicamos a las personas que no tienen medio de movilidad, le facilitamos una guía de los micros que se puede tomar para llegar a acceder al lugar. Si no, le indicamos el camino a las personas que vienen en vehículo.
1: ¿Y qué partes mayormente el turista viene a conocer?
0: Y la mayor parte, en serio, quieren conocer todo. No se quieren ir sin conocer nada. Muchas veces al santuario, también vienen por la villa más grande del mundo, que es la que está ubicada en el Rodeo, una villa veraniega, el Rodeo. Y el, obviamente el predio ferial que se encuentra ahora en la Fiesta Nacional Internacional del Poncho.
1: Es el santuario. ¿En qué lugar está?
0: Está ubicado en al final de la Avenida Virgen del Valle, vendría a ser parte del Valle Ochoa, al norte de la ciudad.
1: Al norte de la ciudad, sí. ¿Y el Jumeal?
0: El Jumeal lo tenemos al oeste, está a 4 kilómetros de acá, no queda muy lejos, son 40 cuadras. El dique Jumeal es un ecoparque, posee miradores que se puede apreciar la ciudad desde allí. Puede ir durante el día, durante la noche, obviamente distinta vista panorámica, durante el día y durante la noche. Pero hay lugares para hacer ejercicio, la mayoría de las personas van a hacer ejercicio, otros van equipados para tomar mate y pasar una tarde tranquila.
1: Bueno, y acá dentro de lo que es la ciudad, el centro, tenemos la Plaza 25 de Mayo,
0: sí,
1: donde está la catedral,
0: esto,
1: que es a donde vienen a visitar todos los turistas. ¿Hay misa?
0: Sí, las misas continúan. Generalmente hay una misa a las 9 de la mañana, otra a las 11 de la mañana, y a la tarde a las 19 horas. ¿No?
1: Y también se invita a los turistas a participar.
0: Sí, también vinieron turistas que me comentaron que se quedaron, fueron al santuario de la Virgen en la gruta y se quedaron a participar de la Santa Misa ahí.
1: Bueno, me alegro que todo esté hermosísimo. Yo ya fui el día sábado a la Fiesta del Poncho, al festival, había muchísima
2: gente.
1: Bueno,
2: Normita.
1: Estos días no nos está ayudando,
0: no.
1: Pero asimismo la gente va, porque yo lo estuve viendo por
0: no
1: la
0: queda.
1: TV, sí, no se queda, es como que es religioso estar ahí en la Fiesta del Poncho. Bueno, muchísimas gracias por la entrevista, y bueno, esto nosotros lo escuchamos en la 93.9 Radio La Quinta Pata. Hola, para Puentes de Encuentros de la ciudad de Córdoba. En esto del programa Claro que se puede, la voz de los adultos mayores, te cuento. Acá, en un stand, en el Festival del Poncho, la provincia le da la posibilidad al Centro de Capacitación y Producción Penitenciaria un local de ventas de todos los que las personas privadas de su libertad realizan en sus horas libres. ¿Me contás de qué se trata?
3: Bueno, sí. En sí es parte de la reinserción establecido por lo que establece la legislación de la ley de ejecución de la pena privativa de la libertad, donde habla sobre el trabajo. Y bueno, gran parte de esa parte de los talleres que se encuentran en el establecimiento penitenciario de la División Producción trabaja con los internos que tienen conducta y concepto para trabajar en dichos lugares. Y actualmente están trabajando en talleres de costurería, de carpintería y herrería. Los trabajos que realizan, bueno, son entre bolsos. La parte del sector de costurería está haciendo también trabajo que por ahí solicitan.
2: Bueno, Norma, la verdad que nos has dado un recorrido en los minutos de las entrevistas muy completo de lo que hay para visitar en Catamarca.
1: Sí.
2: Notamos que estabas muy contenta, muy feliz.
1: Sí, te digo de que Catamarca tiene muchos lugares para recorrer, para conocer.
2: Sí.
1: El despertar y ver los cerros a mí me fascina, sea de que siempre estoy acá, en la casa de mi hija con mis nietos, todos los años, y es hermoso. La gente es muy amable, y tenés, todo se concentra en la fiesta del poncho, pero en realidad tenés muchos lugares para venir.
2: Sí, sí, así lo describió Rocío, ¿no? Es muy, la verdad que hay infinidad de lugares para conocer. Norma, te agradecemos este espacio de puentes y bueno, ya te vamos a estar convocando para otro puentecito.
1: Sí, aparte de que en el próximo puente les voy a contar de qué se trata el Festival del Poncho.
2: Bueno, perfecto, te vamos a estar esperando.
4: Normita, bueno, yo lo escucho todas las noches en la LB3.
1: Sí, sí, se transmite.
4: Se
1: por
4: transmite.
1: Todos lados porque,
2: Viene
1: gente de todas las provincias.
2: Es hermoso, es hermoso. Desde, bueno, tenés que prepararnos. Tenés que prepararnos un informito elegante.
1: Sí, sí, sí. Por eso, en próximos puentes de encuentro vamos a contar de qué se trata esto del Festival del Poncho.
2: Bueno, Norma, te despedimos y esperamos que hayas tenido un feliz Día del Amigo,
1: Sí, igualmente para ustedes.
2: Gracias.
1: Espero de que mañana, que yo no puedo estar, la pasen hermoso.
2: Muchas
1: con
2: gracias.
1: Héctor.
2: Muchas gracias. Un abrazo y un saludo grande.
5: Saludo, Normita.

La letra de esta canción invita a disfrutar del romance de forma pausada y sensual, sugiriendo que la conexión física y emocional debe construirle paso a paso, despacito, despacito.

bailando un éxito rotundo que hubo en el mundo entero por los años 60. Le voy a contar a la audiencia. Me están retando, no me dejan hablar. La señor Gise, me va a hacer una nota para mi papá en el cuaderno. No, señor. Bueno, pero es que no me doy cuenta, señor. Disculpe. Estamos escuchando el baile del ladrillo. Esas consuelos vienen bien. Estamos escuchando el baile del ladrillo, que forma parte de una nueva columna que vamos a traerle para todos ustedes, que puedan divertirse, disfrutar en la tarde, el rinconcito de los retros. Y hoy, por ser el primer programa, nos pidió quién sugirió la creación de este bloque, que es la señora Dorita. Vamos a proponer un tema de Antonio Tormo, Mis Harapos.

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0: país, nos dice José Luis Perales. ¿Y qué nos está indicando esta música? Que otro viernes, ella, Alicia, nuestra compañera, nos trae uno de esos viajes imaginarios a lo que nos tiene acostumbrados. Hola, Alicia.
1: Hola, Moni, buenas tardes. Hola, Gise, buenas tardes. Bueno, con la entrega anterior, recorriendo Argentina, mi país, conocimos la provincia de Santa Cruz, que es parte de la Patagonia Argentina. Y vamos a ir viendo cada viernes una provincia que conforma la Patagonia Argentina. Y hoy nos toca Río Negro. ¿Están preparados para viajar, Moni?
0: Ya me senté.
1: Ya pusiste el cinturón, el agüita, sí. Algo calentito porque debe estar
0: cafecito.
1: Frísimo allá, frísimo. Allá me quieren pasar un termo, lo recibimos con cariño. Ante la llegada de los españoles, el territorio era habitado por los puelches y los patagones. El nombre proviene del río que recorre su territorio. Su nombre proviene de la traducción literal del Mapudungun, Kuru Leifu. Kuru significa río y Leifu, negro. No coincide con el color de sus aguas, ya que son verdes oscuras. Tiene una superficie de 2.313 kilómetros. Es la provincia más poblada de la Patagonia. Y tiene 762.067 habitantes. Es grande Argentina, pero nos haría falta más habitantes, ¿no? El invierno es muy riguroso. La temperatura suele llegar a menos 26. El clima es frío y seco. Y el verano a 34. Las nevadas son comunes sobre todo en la zona de la cordillera de los Andes. Hay una diversidad geográfica muy importante, albergando cordillera, valles, estepa árida y costas sobre el mar. La capital es la ciudad de Viedma. Las ciudades más importantes son San Carlos de Bariloche, Cipolletti, General Roca, Viedma, entre otras. El idioma oficial es el español. Hay un grupo de personas que hablan alemán, o directo o dialectos como suizo-alemán, debido a la llegada de antiguos inmigrantes. En la actualidad, convive una realidad nativa, con presencia activa de lenguas originarias. En Río Negro cuenta con espacios de educación bilingüe, en el Chaco también. Los chicos chaqueños y los chicos del sur hacen la escuela a la mañana en español y a la tarde en su idioma. La fauna es el güemil patagónico, el puma, el zorro colorado. En la fauna marina tenemos los lobos marinos, elefantes marinos, pingüinos de Magallanes. La flora es la lengua. Vieron que en varias provincias tenemos las mismas, ¿no? La lengua, el kiwé, que es un árbol perenne, el calafate, el famoso frutito para hacer los dulces, la jarilla y los árboles frutales cultivados, entre otros. La economía se basa en la floticultura y vitivinicultura. Son reconocidos mundialmente por sus manzanas, peras y la producción de vinos de calidad. Energía y tecnología alberga polos científicos y tecnológicos. INVAP está ubicada en Bariloche, dedicada a la tecnología nuclear, aeroespacial y de defensa. Pero el motor principal de la economía es el turismo, Moni.
0: Mirá, sí,
1: especialmente
0: claro. En esta época, ellos, como recién comentábamos, que vos me decías, por el clima.
1: El principal, digamos, el lugar donde hay mayor turismo es en Bariloche, que es un turismo de invierno, con las pistas de esquí. Tenemos muchísimos brasileros que vienen a conocer Brasil, a conocer el sur, porque en Brasil no hay nieve, entonces aprovechan y después todo lo que es Europa, europeos también vienen. Hay muchos concursos de esquí. el turismo de aventura y estudiantil. Sí. Diciembre y enero encontrás estudiante para hacer dulce. Y bueno, y todo, tienen todo un circuito de divertimento y de pasarla bien, ¿no es cierto? Las grutas es un lugar bellísimo. El agua es cálida. A pesar de estar, en el océano, pero el agua es cálida. Y después las playas doradas también. Entre las fiestas populares tenemos la Fiesta Nacional de la Nieve, ¿sí?, era que lo conversábamos después, recién, y la Fiesta Nacional de la Manzana. Las comidas típicas son el goulash. Ah. El goulash es una sopa húngara que se prepara con carne, cebolla, pimiento, se hace una salsa con tomate y se va reduciendo. Sí. Realmente es exquisito. El fondue de queso, la cazuela de mariscos, las paellas y el famoso cordero patagónico.
0: Y todas comidas contundentes.
1: Comidas fuertes, claro, seguro. ¿Trajiste la batidora, Moni?
0: Sí.
1: Por favor, me tenés que hacer
0: batidora,
1: esta torta.
0: ¿Licuadora o no?
1: No, batidora. Ah, esto es para batidora. Me tenés que hacer esta torta que se llama torta Bariloche. Oh. ¿Qué combina? Bizcochuelo de chocolate y una densa crema Bariloche, mezcla de chocolate, manteca y dulce de leche.
0: ¡Wow! Bien dietética.
1: Bien chocolatosa.
0: Bien dietética.
1: Bien chocolatosa. Bueno, entre las figuras de la cultura más importante se destacan Rodolfo Walsh, que fue periodista, escritor y traductor. Después acá tenemos un gran científico, que fue José Antonio Balseiro. Él nació en Córdoba. Sí.
0: Del Instituto Balseiro de
1: Bariloche. Pero vivió en Bariloche y fundó el Instituto Balseiro, dedicado a la investigación de la física y ingeniería nuclear. Reconocido este instituto como uno de los más prestigiosos de América Latina. Para entrar ahí tenés que ser medio genio.
0: ¿Medio?
1: Realmente. Dentro de la creencia religiosa, recordaremos a Ceferino Namuncurá, joven salesiano de origen mapuche, aspirante a sacerdote. El Papa Benedicto XVI lo declaró beato y siervo de Dios. Sus milagros trascendieron las fronteras. Río Negro es el brazo de la meseta dormida, un latido patagónico que palpita entre la cordillera y el cielo.
0: Hermoso.
1: Bueno, con esto vamos por terminado esta hermosa provincia. La verdad que nuestro país es maravilloso. ¿Cómo será que les gusta que allá me están aplaudiendo?
0: Sí, sí, sí.
1: Así que bueno, estoy feliz. Tengo por lo menos un admirador. Bueno. Y acá sentí como aplauso. Bueno, muchas gracias. Vamos a escuchar el cantautor rionegrino Lisandro Aristimuño. Es considerado el artista argentino más original, versátil, visceral de la última década. Es rionegrino. Y escucharemos Canción del Amor. Gracias por todo.

0: para todos los oyentes y amigos de Claro que se puede. Les envío un abrazo grande, soy Ana Baroli. Hermoso todo el trabajo que hacen, y para mí la palabra amigo es tan grande que a veces refleja el compartir la vida, las cosas lindas, aquellas que no son tan lindas, pero sabes que el amigo siempre te comprende y contiene. Un abrazo grande para todos.
1: Hola, les quiero mandar un saludo para todos los integrantes del programa Claro que se puede. Les envío feliz día de la amistad y gracias por todo lo que hacen por el adulto mayor. Saludos a todos, soy Fabián y a seguir adelante. Gracias.
2: Quería decirte, amigo, que valoro mucho tu forma de estar, incluso cuando no sabes qué decir. Tu presencia, tu escucha y tu manera tan sincera de acompañar son como ir a terapia, pero gratis.

0: Muy bien, oyentes de Claro que se puede, en este nuevo día vamos a informarles sobre algo muy importante que ya viene sucediendo en Córdoba y es tradicional de hace muchos años. Estamos hablando del Festival Nacional del Tango y para tanto estamos con la directora de Cultura de La Falda, la señora Ana Elizondo. Señora Ana, ¿cómo le va? ¿Cómo está usted?
1: Hola, ¿qué tal? Buenos días. Muchas gracias por invitarnos a compartir con toda su audiencia esta experiencia tango que estamos viviendo en nuestra ciudad aquí en La Falda.
0: Sí, sin lugar a dudas de que uno cuando habla de Córdoba habla de folclore y tango, tango y folclore, porque esto ya es más que tradicional. Han pasado grandes figuras del tango por La Falda y realmente ya es una tradición para esta época el Festival Nacional del Tango. ¿Cómo se está preparando? ¿Qué eventos tenemos para este fin de semana?
1: Bien, nosotros estamos ya llegando a las instancias finales de esta experiencia tango, que es toda la experiencia previa a las dos noches de gala de nuestro Festival Nacional de Tango. Hoy tenemos ahora en breve está empezando sobre la avenida Edén, nuestra avenida principal, la experiencia de Vía Tango con la presencia de un bandoneonista como Maxi Lescano, que comparte con la gente que está haciendo todos sus trámites matinales o que está paseando por la avenida una instancia de música. Después tenemos a las 15 horas la Milonga Callejera, que es en Avenida Edén entre el 300 y el 400, también con Maxi Lescano, que va a estar musicalizando ahí en vivo, y que invitamos a todos los bailarines que se lleguen a vivir esta Milonga Callejera. Y después tenemos hoy también el cierre en la presentación del libro 100 años de amor en honor a Caminito. Hoy este año se cumplen 100 años de la creación del tango Caminito, uno de los tres tangos más reconocidos a nivel mundial. Bueno, hoy va a estar gente del autor, llegado desde La Rioja, el autor del libro, gente de amigos de Caminito, presentando el libro en una confitería aquí del centro, justo ahí en la misma cuadra donde vamos a estar haciendo la milonga callejera. A partir de las 18 se va a estar haciendo la presentación del libro, y a las 21 el último tango café, el tango café de cierre. Hemos tenido 15 bares y confiterías haciendo esta experiencia con grandes artistas, y hoy se está cerrando en Garrison Leandro Ponte, este cantor de San Nicolás, que es un poco faldense también, porque nosotros lo hemos adoptado, él se ha comprado una casa acá, es un ganador.
0: Ya se lo han traído.
1: Ya lo hemos traído un poco, está un poco acá y un poco en San Nicolás. Él ha sido ganador del certamen de voces y la verdad es que es un cantor que organiza su propio festival en San Nicolás y que a la vez lleva el Festival de La Falda en su corazón. Así que hoy a las 21 vamos a estar cerrando el Tango Café con su presencia. Y ya nos preparamos para 24 y 25 de julio, dos noches de gala de lujo, de excelencia, con artistas locales, regionales, provinciales y de alta popularidad a nivel nacional, como son Ariel Ardit, Nahuel Penici, Mavi Cuyen, Milagros Amud, Jesús Hidalgo, Los Nuestros, Contramano Tango 4, nuestra Orquesta Escuela Municipal de Tango, el Ballet La Juntada, la Orquesta Provincial de Música Ciudadana, Alberto Flamini, la Compañía 2x4, que este año viene en representación también de la Ruta Internacional del Tango, de la cual La Falda es presidente. Una ruta internacional que involucra a muchos festivales de todo el mundo y que, bueno, este año la compañía 2x4 es quien tiene la representación en nuestro escenario principal.
0: Bueno, realmente es muy profusa la actividad que ustedes desarrollan a nivel tango. Indudablemente que la trayectoria que tienen no ha sido en vano y que indudablemente esto año a año va tomando más difusión, incluso veo de que ya están en contacto con asociaciones internacionales, o sea que pronto esto va a estallar a nivel mundial, digamos, va a ser un conocimiento de todo el mundo.
1: Sí, la verdad que destacamos que la jerarquía de nuestro festival es muy importante, es un festival referente para otros festivales, y la verdad es que este vínculo que nos permite la ruta internacional también hace que podamos compartir con otros festivales de otros espacios este amor y este sostenimiento y la difusión de una música tan popular y tradicional para nosotros. Quiero destacar también que tenemos una gran milonga de cierre, que es muy importante para todos los bailarines, quienes gusten, se pueden acercar al momento de la milonga, que es después de finalizada la presentación. En este caso va a ser Carlos Aviague, quien haga el cierre de la noche del sábado. Se va a estar presentando la orquesta en vivo Siempre Tango, con Tabaré Leighton, un cantor uruguayo de gran nivel, y el DJ de tango, Esteban Crespin, va a estar también musicalizando la milonga. Así también, bueno, destacamos la conducción de Agustina Vivanco y Daniel Capdevila, que le ponen la voz a la presentación de todos estos grandes artistas que van a estar dándose cita en nuestro Auditorio Municipal Carlos Gardel.
0: Sin lugar a duda, un lujo desde el inicio hasta el final, o sea, personajes, cantores nuevos, cantores tradicionales que van a revivir toda esta música que es tan nuestra como es la música del tango. Yo recuerdo el paso de grandes figuras por ahí, y realmente es increíble el trabajo que ustedes realizan. Muy bien, señora directora de Cultura. De mi parte, quiero agradecerle la atención que ha tenido para con nosotros, desearle los mayores de los éxitos para que esto siga difundiéndose y el trabajo de ustedes siga resplandeciendo como siempre. Si usted me permite, más adelante, en la próxima semana, la llamaré nuevamente para ver la evaluación que ustedes han hecho de todo este evento, al cual nosotros estamos promocionando también. Repítame las fechas.
1: 24 y 25 de julio, Auditorio Municipal Carlos Gardel, el viernes 24 a partir de las 18, el sábado 25 a partir de las 20, y las entradas las pueden adquirir a través de Pase Show. Por supuesto que sí, nos comprometemos, estamos a disposición para conversar con ustedes cuando lo necesiten, y nosotros muy agradecidos porque este acompañamiento que ustedes hacen de nuestro festival nos ayuda a llegar a cada rinconcito y a cada interesado para que puedan conocer esta propuesta tan importante que desde la municipalidad llevamos adelante.
0: Sí, por favor, señora directora, estamos a su disposición, más nosotros que somos personas mayores y que nos gusta tanto esta música del 2x4. El mayor de los éxitos, muchísimas gracias, muy amable para con nuestra audiencia y para conmigo, ¿eh?

Muy bien, y al acorde de este hermoso tango tan recordado, Caminito, queremos nuevamente agradecer a la señora directora de Cultura de La Falda, la señora Ana Elizondo, toda la atención que ha tenido para con nosotros, y vamos a seguir en contacto con ella para ver después los resultados. Invitamos a toda nuestra audiencia, quienes tienen pensado ir, que vayan, porque va a ser un espectáculo hermosísimo.

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1: Vamos llegando al final del programa. Agradecemos a todos los que hicieron posible esta emisión y por supuesto a ustedes, amigos queridos, oyentes con quienes nos generamos este punto de encuentro.
2: Bueno, háganos llegar sus opiniones, comentarios, solicitud de algún tema musical al 351-606-7221, Facebook y demás en Instagram. Muchas gracias a todo el equipo y a ustedes del otro lado, que sin ustedes no hay esta magia, esta ida y vuelta que tenemos.
0: Muy bien, después de haber pasado una tarde con las orejas rojas, de tanto que nos han tirado las orejas hoy, nos volveremos a encontrar en una semana. Y ahora sí, nos despedimos todos juntos.
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